0: Y hola, una semana más, buenas tardes, estás escuchando El Acratador. 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Puede que nos escuches los jueves en directo a las 8 de la tarde, o si no, los sábados a eso de mediodía, los miércoles al punto de la mañana, a las 7 de la mañana, o pues eso, en cualquiera de las redes sociales.
1: Es 25 de mayo de 2026 y recordamos que este programa lo hacemos entre todas. Tenemos un correo microabierto @radiotopo.org y un número de teléfono con WhatsApp, Telegram, 656-38-16-65.
0: Oh, y eso, 656, ya no me lo sé de memoria.
1: 656-38-16-65, para que nos hagas llegar tus quejas, denuncias, sugerencias.
0: Y tenemos canal de Telegram también, por el cual enviamos cosas.

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0: Y esto que suenan de fondo son Mango Boot, que es un grupo, como escucháis, de reggae. Pero y esto tiene un porqué, ¿no, compañera?
1: Sí, porque los podréis escuchar este viernes en el evento del Jailhouse 2026, que tendrá lugar 29 y 30 de mayo. El viernes esta banda estará en el Rock and Blues. Y también el sábado 30 de mayo, en el CSO Kikemura, a partir de las 12, habrá un reggae vermú con un bono de apoyo por 3 euritos, en el que habrá también tapeo vegano. Con Madame Reggae, Saul Escabá, Rubén Esco Algo y nuestro superamigo del alma, Scan 45 Sound System.
0: De algo nos suena, lo podéis escuchar aquí en esta misma emisora, Tune Fitune, un programa dedicado pues al dancehall, el reggae, y estas cositas que suenan tan tranquilitas.
1: Bueno, a ver cuánto de tranquilos están en el Bembé a las 11 de la noche el sábado con Grit Alice y Sub Namesakes.
0: ¿Cómo?
1: No es lo mío el reggae, esto me lo pone muy difícil.

no hacer y mucho decir sobre la vivienda. Son muchísimas las noticias en torno al mercado inmobiliario, tantas que abruman e inundan de tantas realidades, a veces contradictorias, que daría para pensar que sirven de cortina de humo para no hacer absolutamente nada que favorezca a las miles de víctimas de la situación irracional de la vivienda. De hecho, no deja de ser chocante que en los últimos 30 años, por lo menos, el asunto de tener un piso o una casa, ya sea en alquiler o propiedad, ha sido noticia de forma constante por ser una cuestión que preocupa y llega a asfixiar la economía de muchas personas.

Pero todas estas décadas han sido tiempo perdido en el que no se han implementado políticas públicas de asuntos tan básicos como el alquiler asequible. En Aragón lo sabemos bien. Tuvimos la tomadura de pelo de las VPO que hicieron ricas, más aún, a varias constructoras y promotoras y extendieron las ciudades de todo el estado. Pero vimos especialmente en Zaragoza, que ha duplicado su extensión sin aumentar significativamente su población. Unas viviendas de protección oficial que llegaron a una parte afortunada de la población entre 2004 y 2011 para luego verse envueltas en el estallido de la burbuja inmobiliaria. Luego vino un páramo de más de una década en que el mercado inmobiliario ha enloquecido. Subidas en los alquileres de dos dígitos anuales. En Aragón, el interanual brinca el 11% ahora mismo, con un pico en Teruel Capital del 16%. Y en la venta, cifras como que en Zaragoza la vivienda sobre plano esté sobre los 400.000 euros de media. La cosa se resume rápido. Las personas más jóvenes simplemente no pueden independizarse porque los requisitos y los precios son inasumibles. Las más precarias sobreviven como pueden. Varias familias en un piso, locales sin cédula de habitabilidad donde se apiñan varias personas, trasteros usados como infravivienda, edificios en ruinas ocupados como solución habitacional. Al mismo tiempo, la vivienda como activo económico vive un momento de bonanza para quien pueda invertir en ella. Pero esos alguienes inversores no suelen ser personas físicas. Lo de los pequeños propietarios, que sí existen, aunque son una minoría, son la excusa para que grandes tenedores y fondos de inversión estén copando el mercado. Y cuando hablamos del mercado, es todo el mercado literalmente. Lo mismo alquiler de habitaciones que plazas de garaje, venta de lujo o pisos turísticos. Un sistema casi de oligopolio que avanza, pero no parece que nadie quiera ver el problema. Se habla mucho, se promulgan leyes que han resultado ser brindis al sol, y cuando se habla de topar precios o intervenir en el mercado de la vivienda, parece que se esté proponiendo poco menos que la revolución social. Unos medios convenientemente alimentados de que las cosas sean de determinada manera por quienes hacen que sean así no generan noticias. Hablan de morosidad, de ocupas que nadie ve y de inquilinos que abusan de sus pobres caseros. Mientras los desahucios siguen, la infravivienda o los alquileres abusivos son lo habitual. Y el hablar mucho para no hacer nada de la clase política se ha convertido generalmente en norma.

¿Y qué hay de todo esto de la vivienda? ¿Qué sabemos? ¿Qué problemas hay con la especulación? ¿Qué cosas nos cuentan? Bueno, hemos querido aquí traer un carrusel de voces, de audios, de cosas que hemos pillado, que vienen de Vallecas, de Madrid, de Barcelona, de este mismo fin de semana en Zaragoza, y también una explicación de cómo ha evolucionado el mercado de la vivienda desde el franquismo ahora. Es un carrusel con un poquito de música que yo creo que os interesará mucho.

0: Estamos hoy aquí porque estamos hartas de la situación. De tener curros de mierda, de que nuestros jefes nos exploten y nuestros caseros nos roben más de la mitad del sueldo.
1: ¿Sabías que el problema de la vivienda en España empezó como una estrategia para evitar que el pueblo se rebelara? Hay una frase atribuida a Franco que dice: un propietario más es un comunista menos. En los 50, España estaba llena de obreros que llegaban del campo a las ciudades. El régimen franquista, con José Luis Arrese a la cabeza, tenía miedo a que tanto trabajador sin nada que perder se uniera y acabara con ellos. Su respuesta fue una frase que lo resume todo: no queremos una España de proletarios, sino de propietarios. Diseñaron un plan donde el Estado no construía casas públicas de alquiler, como hacían en el resto de Europa, sino que entregaba suelo barato a los amigos constructores y bancos para que las familias compraran. Si tenías una casa propia, tenías algo que perder. Y si tenías algo que perder, no salías a la calle a pedir cambios. Esa obsesión por un pisito fue el motor que alimentó la especulación durante décadas. Lo que el franquismo diseñó para atar a la clase obrera, la democracia lo mantuvo para enriquecer a los fondos de inversión. Hoy, los pequeños propietarios desaparecen, y las casas se concentran en manos de unos pocos grandes dueños.
0: Los salarios quedan estancados, los beneficios de empresarios y rentistas son más altos que nunca.
2: La ley de vivienda es una mierda.
3: Compartimos piso nosotras tres y vemos que en un futuro no vamos a poder ahorrar para encontrar una casa en la que vivir.
4: Yo pago de alquiler 940 euros al mes. Yo estoy dejándome el 60% de mi sueldo en el alquiler.
5: Más del 70% de mi salario. Tenemos 60 metros cuadrados rasguñando lo que podemos para pagar y llegar a fin de mes.
6: Mi hija tiene problemas de vivienda y está en un callejón sin salida.
7: Un hijo. Con deseos de tener una vivienda, pero que no le alcanza.
8: Con un sueldo de 1.200 y un alquiler de 600 más gastos, ya no te queda mucha vida.
9: El próximo día 3 de junio voy a tener otro desafío.

0: ciclo de especulación con la vivienda llega a destrozar tanto que lo ve cualquier persona, incluso aunque tú seas un vecino propietario que igual has conseguido ya pagar tu casa después de 40 años, pero si en tu bloque estás teniendo, en vez de vecinas o vecinos normales, te hacen una obra ilegal para romper el piso en tres y ponerte pisos turísticos, que luego las obras ilegales hacen que haya humedades, destrozos, si no puedes dormir porque entran todo el rato de fiesta, si bajas a comprarte algo en la ferretería o en la frutería y no hay nada porque todo es el negocio del turismo, o si tus hijos no se pueden emancipar y los tienes en casa con 30 años, es que es evidente que ya todo el mundo ve que este negocio no le va bien a nadie más que los cuatro especuladores, y para todos los demás es el destrozo de nuestras vidas, de nuestra salud, de nuestra convivencia, de nuestras familias y de todo.
1: Los caseros que ponen su piso por debajo del precio de mercado. La inmobiliaria me llama todos los años para que suba el alquiler. Amigos, amigas, se ve que hay una regla de oro.
2: Una cosa vale lo que alguien está dispuesto a pagar.
1: Y eso es un problema cuando provoca que pisos, que deberían usarse para vivir, se convierten en una herramienta para ganar dinero.
3: Lo tienen como mercancía en vez de como personas.
1: Hoy vamos a conocer el caso de Omar, un joven que compró un piso en el Raval y hace poco se ha mudado a otra vivienda, por lo que ha decidido poner su piso en alquiler.
4: Ahora mismo tengo dos pisos junto con mi pareja. Hemos comprado tanto este que está aquí en Hospitalet, como otro que tenemos en el Raval.
5: ¿Y el del Raval lo tenéis alquilado?
4: Lo tenemos alquilado, sí, a 650 euros.
1: Con las mismas características del piso de Omar, he buscado en Idealista pisos por la zona.
5: ¿Número de habitaciones?
4: Una habitación.
5: ¿Baños?
4: Un baño, salón, cocina, comedor único, bastante amplio, digamos, y una terraza.
5: ¿Y superficie?
4: Unos 50 metros cuadrados, sí.
5: Hay 15 viviendas. Vale. Una, 1.295 euros al mes. 1.820 euros al mes, 1.150 euros al mes, 1.937 euros al mes, 1.420.
4: Y además, si es, no lo habrás mirado, pero serán todos de alquiler temporal, lo cual quiere decir que a los 11 meses te tienes que ir del piso.
5: Y efectivamente, alquiler de temporada.
4: Además, en el alquiler de temporada tienes que pagar los honorarios de la inmobiliaria.
5: ¿En serio?
4: Sí. En el de larga temporada, no.
5: Claro, tú podrías estar duplicando o triplicando lo que ganarías cada mes.
4: Sí. Yo también fui inquilino antes de venir a esta vivienda a vivir, y aparte de sufrir los problemas con el propietario, también sufrimos el precio del alquiler, ¿no? Yo a la gente que tiene pisos les diría que, bueno, que primero pensar en las otras personas, ¿no? Incluso, por ejemplo, en tus hijos, tus hijas, tus sobrinos, ¿no? Las personas que a lo mejor tienen un acceso más difícil a la vivienda, ¿no? Como son las personas más jóvenes.
6: Ocho familias con orden de desahucio para poner un Airbnb. Otro Airbnb. Otro desahucio. Otra familia expulsada del barrio. Mientras, otro rentista que se frota las manos con el negocio de nuestras vidas. Otro rentista que hasta ahora tenía alquilados unos trasteros en condiciones infrahumanas.
7: Hay más de 100.000 casas en manos solo de 13 caseros. 100.000 pisos, 13 propietarios. A una media casi de 7.700 viviendas por rentista. De hecho, en España hay más de 1 millón de viviendas en manos de megapropietarios. En Barcelona, los grandes propietarios ya controlan un 25% del mercado del alquiler. Y el 44% es propiedad de gente que tiene 3 o más viviendas. El 44%. Lo digo para cuando luego te vengan con el cuento este de la abuela rentista o el pequeño propietario. Pues tú vas y les respondes que hay 13 puñeteros fondos de inversión que tienen más de 100.000 casas en alquiler.
8: Por un lado, Aloy Sala, aquí en La Madalena, un barrio históricamente de clase trabajadora, un fondo de inversión gestionado por el grupo By Venecia, compró el verano pasado 323 viviendas y más de 100 locales del barrio a una media de 55.000 euros por inmueble, sin dar opción a comprar ni ofrecer ninguna garantía a quienes vivimos aquí desde hace años e incluso generaciones. Ahora llegan las reformas, la subida de alquiler y la especulación. Ya se hablaba de pasar de alquileres de 390 euros a 600, pero la realidad es todavía peor. Se están anunciando pisos por 750 euros. Esto supone subidas del 92% y una expulsión encubierta de la mayoría de las vecinas. La compra de las viviendas por este fondo de inversión coincide con los planes de reforma del bloque de viviendas, el vallado de la mayor parte de los edificios de la zona o el proyecto de edificar donde ahora se encuentra la empresa armamentística Instalaza, donde el proyecto de nueva construcción ha pasado de 90 viviendas a 155. Los bloques llamado Nervo 1 y Lorenzo Pardo 24 en San José, comprados por un inversor local el año pasado, están pasando por algo parecido. Las vecinas, después de décadas viviendo allí, les han rescindido los contratos y están sufriendo desahucios, subidas inasumibles y obras de reformas que les han hecho la vida imposible y está sirviendo para aumentar la presión y echarlas de sus casas. También está el caso de nuestra compañera Rocío, a quien Zaragoza Vivienda, una institución pública del ayuntamiento, quiere desahuciar sin ofrecer alternativa habitacional. Un ejemplo más de que incluso cuando la vivienda es pública, las instituciones capitalistas siguen priorizando el negocio frente al derecho a vivir dignamente.

Y este sonido que escucháis son esta mañana las trabajadoras de la limpieza que, bueno, pues que a Chueca se le ha atragantado la huelga de limpieza que lleva 3 días en la provincia de Zaragoza en el ágape del 150 aniversario de la Ibercaja. Cobarde gallina, capitana de las sardinas, porque no ha querido salir a ver a las trabajadoras. Bueno, pues esto ha sido esta mañana. En concreto, cientos de trabajadores de la limpieza llevaban este jueves sus protestas hasta el 150 aniversario de Ibercaja, donde han sorprendido a la alcaldesa Natalia Chueca durante la tercera jornada de huelga del sector. Durante la protesta en los exteriores del edificio de la entidad financiera, en el Paseo Constitución, Chueca ha evitado en todo momento el contacto directo o cualquier tipo de interlocución. De hecho, su entrada se ha producido por la puerta de atrás, según testigos presenciales. Su actitud ha sido respondida por las trabajadoras con los cánticos que habéis escuchado, con la limpieza no te atreves o cobarde, cobarde. Y han intervenido dos dotaciones de la UIP de la policía y han obligado a la retirada de pancarta y banderas, pero no se han producido incidentes ni identificaciones. De hecho, las mesas del ágape estaban fuera del edificio. Había, parece ser, hasta una cosa de estas de hacer palomitas y se pretendía celebrar el acto protocolario pero parece que nadie ha aparecido para comérselo. Y la entidad financiera se ha visto obligada a retirar las mesas entre los gritos de Chueca, escucha, limpieza, está en la lucha. Comentar que, bueno, pues el gobierno de PP y Vox, por eso ha sido esto, ha impuesto servicios mínimos de hasta un 100% en colegios, centros deportivos y equipamientos con una sola trabajadora, vaciando de contenido la huelga indefinida del sector de la limpieza. Unos servicios mínimos, pues bueno, de los que se enteraron las trabajadoras justo cuando se estaba en la concentración en la Plaza de España, en la que se recibían notificaciones de las empresas concesionarias, Serveo, Valoriza y Eulen, y según resolución emitida por el Consejo de Presidencia del Ayuntamiento, consejero de Presidencia del Ayuntamiento Ángel Loren, se imponía a las trabajadoras de centros educativos y centros deportivos un 100% de servicio mientras dure la huelga. Y bueno, decir que lejos de echarse para atrás, pues las trabajadoras han seguido adelante. El miércoles se celebraba una manifestación que reunía a unas 1.000 personas por el centro de Zaragoza y, bueno, comentar que la huelga de las trabajadoras arrancaba este pasado martes con un seguimiento masivo y afecciones en varias empresas e instituciones, pues eso, con unos servicios mínimos abusivos que, la protesta ha conseguido de momento parar líneas de producción e incluso en empresas como BSH, Balai Servicios Especiales, pues se plantean parar algunas líneas de producción e incluso un ERTE. Comentar que de momento las empresas, las patronales del sector de la limpieza no han llamado a la negociación, pero se está en la espera de mejoras en unas condiciones laborales en las que se plantea subir el salario tan solo unos 160 euros anuales, lo que situaría las percepciones salariales prácticamente al borde, si no es menos, del salario mínimo.

Y a continuación vamos a escuchar un audio que nos manda un compañero sobre la concentración de técnicos en el clínico dentro de la huelga de sanidad.

0: Estamos completamente indignadas. Han eliminado los puntos violeta. Los han sustituido por esos llamados...
1: Perdón, no era este, porque soy así. Es lo que tiene las cosas del directo. Esto era a propósito de los puntos violeta, de lo que todo hay que decirlo, que también hablaremos luego.
2: ¿Sabías que miles de técnicos y técnicas sanitarias que realizan funciones esenciales aún siguen cobrando y siendo reconocidos por debajo de lo que les corresponde? Pues ahora, hoy, dicen basta. El próximo 29 de mayo, organizaciones de técnicos como CIETES han convocado huelga estatal. Y días después, UGT y Comisiones anunciaron otra convocatoria para técnicos y TKEs el 25 de mayo. Y sobran los motivos. Son personal esencial en laboratorios, radiología, diagnósticos, urgencias. Sin ellas la sanidad pública no funciona. Pero mientras aumenta la carga de trabajo, siguen la precariedad, los recortes y el bloqueo al reconocimiento profesional. Hace más de 20 años que la ley reconoce la clasificación en el grupo B, pero siguen sin aplicarla y, por lo tanto, siguen sin cobrar lo que deberían. Eso sí, hay millones para sanidad privada, para armamento o para rescates y negocios privados. Mientras tanto, nuestros salarios pierden poder adquisitivo y el gobierno y los ministerios siguen jugando a la pelota para no pagar. Por eso esta huelga nace del hartazgo de miles de trabajadores y trabajadoras. Pero también hay un problema. La lucha sigue dividida, en parte, por los sindicatos. Y muchas decisiones se toman desde arriba, sin que la plantilla pueda decidir realmente. Y así, una huelga con fuerza se debilita. Por eso, en hospitales como el Clínico, el Servet en Zaragoza, COCO ha convocado asambleas este lunes. Hay que ir, pero no solo para escuchar y acatar. Tenemos que exigir asambleas democráticas y soberanas, donde se decida de verdad cómo organizar la huelga, cómo negociar, cómo unificar la lucha. Basta de dividir a la plantilla, basta de decisiones desde arriba. Las asambleas tienen que ser espacios abiertos, unitarios y democráticos, donde se decidan quiénes sostienen la sanidad cada día. Es decir, nosotras. Este lunes hay asamblea. Participa y hagamos que la decisión esté en manos de los y de las trabajadores. Hagamos que la decisión esté en manos de los que realmente ponemos el cuerpo cuando hacemos huelga.
1: Y ya que estamos con Mango Boot, pues bueno, vamos a poner la canción central del programa, dedicada a, bueno, pues a este grupo que suena tan bien, y esta es su canción The Sound of Now, el sonido de el ahora.

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Y continuamos en El Acratador, en Radio Topo, en el Contrainformativo Libertario, para traeros ahora una noticia de investigación que recoge Arainfo. Y es sobre Ocupación, la organización parapolicial que hace negocio del miedo en Aragón. En los últimos tiempos, una organización parapolicial denominada Ocupación está extendiendo sus prácticas violentas en Aragón. Este medio ha tenido conocimiento de distintos episodios en los que miembros de este grupo han acudido a viviendas para ejercer acoso, intimidación y presión contra personas en situación de vulnerabilidad, actuando de manera extrajudicial y al margen de cualquier garantía legal. El gerente de esta organización es José Antonio Ramos, quien además ha contado con apoyo mediático para difundir sus actuaciones y amplificar su discurso del miedo. Entre los medios que le han dado voz se encuentra Aragón Televisión, la plataforma desde la que se ha podido promocionar sus actividades y su narrativa securitaria. Aunque esta organización trata de presentarse con un barniz legal basado en la mediación, la realidad contrastada en repetidas ocasiones por Arainfo lo desmiente por completo. Un activista del Movimiento por la Vivienda describió un encuentro con Ramos al otro lado de la puerta como de lo más desagradable y tenso que ha sentido en su vida. Nuestro interlocutor señala que su manera de proceder tiene rasgos tanto de un matón mafioso como de un maltratador. El activista explica que lo que Ocupación llama una solución por las buenas es, en realidad, un auténtico calvario basado en el acoso para las familias y personas que lo sufren. En su experiencia, este tipo de acuerdos por las buenas supone que las personas inquilinas abandonen su domicilio debido a esa coacción y a esta política del miedo aplicada durante semanas o incluso meses, consiguiendo mediante la fuerza bruta, la extorsión y el atemorizamiento que las personas vulnerables renuncien a sus derechos y a las garantías jurídicas que tiene, ya que en ese momento nada les obligaba a abandonar su domicilio. Si esto es lo que definen como un acuerdo por las buenas, podemos imaginar qué es lo que esta organización escuadrista entiende como una actuación por las malas. En una de las experiencias relativas al modus operandi de José Antonio Ramos en la capital aragonesa, recabada entre activistas que han actuado para evitar alguno de esos desalojos al margen de la legalidad, explican que tuvieron que sostener a las personas inquilinas porque estaban temblando de miedo y reprimiendo los sollozos, para que no fueran oídas desde el otro lado de la puerta. Mantuvieron silencio y tenían claro que no querían entablar una conversación con quien lanzaba amenazas más que veladas desde el otro lado. Un matón no es ningún interlocutor válido. Aguantamos el tirón como pudimos, la rabia, la indignación, los nervios y, por qué no decirlo, la sensación de peligro y miedo por tener apenas 2 metros una persona dispuesta a usar la violencia. La situación estuvo a punto de hacerme ya por momentos, pero por suerte eran un equipo de activistas convencidos y mantuvieron en todo momento su plan de actuación. A pesar de la propaganda en la que presumen que más de un 90% de eficacia, en todos los casos conocidos en los que han actuado plataformas de vivienda aragonesas, ya sea de forma directa o indirecta, la organización parapolicial no logró sus objetivos. Ante nuestra firmeza para que nuestros compañeros no cayeran en sus trampas, tras unos minutos llenos de amenazas e intentos de manipulación que se nos hicieron eternos, el mafioso desistió. Como ocurre con muchas organizaciones de este tipo, quienes las dirigen mantienen vínculos evidentes con la ultraderecha. En el caso de Ramos, fue número 2 en las listas de Vox para las elecciones municipales en Pinseque. Su relación con el partido de Santiago Abascal no termina ahí. En una publicación de su propia página web del 11 de mayo, reconocía haber recorrido varias zonas de la ciudad afectadas por el fenómeno de la inquiocupación y presumía de la compañía del equipo municipal de Vox en Zaragoza, durante su paseo por el barrio de Delicias. En este mismo texto señalaba también que medios como Aragón Televisión, Heraldo, El Español y Aragón Digital les acompañaron durante todo el camino, adjuntando además las noticias publicadas por dichos medios como forma de promoción y legitimación de su actividad. La portavoz de Vox en el Ayuntamiento de Zaragoza participó de forma proactiva en el publirreportaje, mostrando una simbiosis total entre la banda parapolicial y la ultraderecha institucional. Otro de los escuadristas de esta organización es Sergio Mateo, exboxeador, que también aparece junto a Ramos en diversas publicaciones en distintos medios de comunicación y en el perfil en redes sociales de la empresa. Mateo también acompañó a Ramos y Torres en su paseo propagandístico por Delicias.

Este fenómeno no es nuevo. Otras organizaciones parapoliciales como Desocupa, dirigidas por Daniel Esteve, han sido promocionadas durante años en grandes platós televisivos del oligopolio mediático, contando con figuras como Ana Rosa Quintana o Susana Griso como altavoces habituales. Algo similar ocurre con APD Security Iberia, de Antonio Plana, impulsada mediáticamente desde programas como En Boca de Todos, presentados por Nacho Abad. La estrategia de estas empresas suele repetir los mismos patrones: aprovecharse del miedo, sembrar racismo y manipular el debate sobre la vivienda. Bajo el término ocupación incluyen situaciones que nada tienen que ver con ello, como retrasos en pagos de alquiler o conflictos derivados de la precariedad económica. De este modo, se construye un clima de alarma social que permite a estos grupos hacer negocio a costa de la vulnerabilidad de la clase trabajadora, sirviendo siempre al rentismo y a empresas inmobiliarias sin escrúpulos. En una de sus intervenciones en Aragón TV, Ramos recurrió abiertamente a discursos racistas para reforzar un imaginario criminalizador. Insistió en remarcar la nacionalidad marroquí de las personas contra las que actuaban y difundió sus supuestos antecedentes penales siguiendo una estrategia de deshumanización similar a la utilizada en otros casos recientes como el de Abderrahim, asesinado por un policía municipal fuera de servicio en Torrejón de Ardoz. Sería imposible entender estas bandas escuadristas y el clima que las ampara sin la campaña que durante años, de forma consciente y persistente, los grandes medios de comunicación han sostenido para tratar de criminalizar a las familias vulnerables y sacar del foco la terrible especulación económica que está detrás de fenómenos derivados de la emergencia habitacional, como los impagos de renta, las ocupaciones de inmuebles vacíos en manos del sector financiero e inmobiliario o los impagos de hipoteca. Sin embargo, los datos desmontan el relato alarmista que alimenta este tipo de organizaciones. Según cifras oficiales del Ministerio del Interior, las denominadas ocupaciones llevan 2 años descendiendo y afectan únicamente al 0,057 de las viviendas. Además, la inmensa mayoría de las usurpaciones de viviendas tienen 2 rasgos en común. Se realizan sobre inmuebles vacíos, propiedad de entidades financieras o inmobiliarias y las protagonizan familias que sufren exclusión residencial. Aún así, este problema sobredimensionado

Ramos, el BOR me refleja que figura como socio administrador único de varias sociedades, entre ellas Inversiones Ramos Cabrerizo, Inversiones Hofster, Inversiones Turiebro o Asesoría Inmobiliaria Aragonesa SL.

Ya hemos visto que esta banda escuadrista revestida de empresa extiende sus actuaciones en Aragón entre denuncias de acoso, intimidación y coacciones contra personas vulnerables. Por eso, activistas de la vivienda alertan de sus métodos mafiosos y cada vez son más vínculos con la ultraderecha y el negocio inmobiliario. Hay que pararle los pies a estas bandas parapoliciales.

Y el pasado jueves, mientras hacíamos este programa, en la Plaza del Pilar tenía lugar una concentración porque algunas parroquias de la ciudad han sido asignadas como puntos violetas, algo que el movimiento feminista no ha dejado pasar y por eso convocó a todas las personas a las 7 de la tarde en la Plaza del Pilar. Algunas compañeras nos han mandado unos audios de lo que estaba pasando allí y queremos compartir, entre otras cosas, esta saeta que canta una compañera y que no deja indiferente a nadie.

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0: Impresionante, realmente.
1: Gracias.

0: Estamos completamente indignadas. Han eliminado los puntos violeta. Los han sustituido por esos llamados espacios mixtos o unisex, intentando, como hace siempre la extrema derecha, invisibilizar y equiparar la violencia machista con cualquier otro tipo de violencia. Pero la provocación no acaba ahí. Su última medida, de la mano del arzobispado, es derivar la atención de las víctimas a las parroquias con el plan Parroquias Seguras. Frente a esto, no nos callamos más. Desde la sección sindical de CGT Sanidad, os lo decimos claro. Lo que está pasando en Zaragoza con el gobierno de Natalia Chueca, el PP y Vox es un ataque institucional, reaccionario y rancio en toda regla contra las mujeres.
1: La violencia machista es un hecho real y estructural que nos golpea salvajemente todos los días con agresiones, maltratos y asesinatos. No son opiniones, son realidades. En lo que va en 2026 ya son 20 mujeres y 4 menores asesinadas por violencia machista. En el Estado español, 24 vidas destrozadas por el patriarcado.
0: Y mientras, la vida de las mujeres está en juego. La respuesta de PP y Vox en Zaragoza es desmantelar los recursos públicos

0: especializados. Meter la tijera en el presupuesto de la Casa de la Mujer es una absoluta vergüenza. ¿Qué pretenden? ¿Que vayamos a la iglesia a poner la otra mejilla? Nos van a pedir protección a una institución que acumula miles de casos documentados de abusos sexuales y agresiones desde 1940. A una institución que históricamente más violenta represión, culpabilidad ha generado contra los cuerpos de las mujeres.
1: Estamos hablando de la misma iglesia que lidera el recorte de nuestros derechos reproductivos y ataca el derecho al aborto. Además, se olvidan de que miles de mujeres en los barrios de Zaragoza, migrantes y no migrantes, profesamos otras religiones o somos simplemente ateas. No vamos a permitir que la protección de la vida de las mujeres dependa de la moral católica ni de ninguna religión.
0: Como trabajadoras de la sanidad pública, sabemos que lo público se defiende con recursos públicos. La protección real solo se garantiza con una atención laica, profesional, pública y las 24 horas del día. No hay otra alternativa.
1: A todas las mujeres que hoy sufren maltrato, a las que se sienten desamparadas por estas instituciones rancias, os mandamos todo nuestro apoyo y el abrazo de los movimientos feministas. No estáis solas, pero la rabia la tenemos que transformar en lucha.

0: y queremos hacernos eco de la acampada en la Plaza del Congreso en el Madrid con un ayuno de 10 días por parte de una persona contra la desatención sanitaria en las prisiones. Hay gente que va a estar haciendo huelga de hambre durante estos 10 días para luchar contra las condiciones de atención médica a las personas encarceladas y por la liberación de las personas gravemente enfermas.
1: Sí, a propósito de ello, comentar que el día 20 comenzaba esta huelga de hambre en la que sobre todo una persona pues es la que va a hacer los 10 días seguidos, pero también va a haber turnos rotativos de personas que van a hacer relevos a propósito de un tema que hemos venido denunciando aquí varias veces, y es el tema de la desatención, la falta de atención médica a las personas encarceladas. Decir que es una campaña en la que ya en la manifestación se pretendió hacer una manifestación concentración este pasado domingo 23 de mayo, y las dos personas que estaban haciendo en ese momento el turno de ayuno fueron identificadas y en todo momento están siendo acosadas y hostigadas por parte de la policía. Esta acampada empalma con otra que tuvo lugar el pasado diciembre por el mismo asunto, recordando en torno a las Navidades, que son unas fechas especialmente duras en las prisiones, a que lo que sucede en cárceles como la macrocárcel de Zuera, donde hay una insuficiencia absoluta de personal médico. Recordar que, por ejemplo, en el caso de Zuera no hay personal médico en el turno nocturno, solo hay médico en turno prácticamente de mañanas, y solo hay un médico y dos enfermeras para más de mil internos e internas.
0: Recordamos que una de sus principales reivindicaciones es agilizar la transferencia de la sanidad a las comunidades autónomas y garantizar la universalidad de la asistencia sanitaria. Y como noticia de última hora, nos informan que esta mañana han estado reunidos con algunos representantes de partidos políticos en el Congreso, que era uno de los objetivos de acampar en la puerta.

0: También nos informan que un interno de 20 años ha suicidado en el centro penitenciario de Masilla de las Mulas. Ha sido hallado sin vida en su celda y en León, en un suceso ocurrido durante la jornada del martes, es decir, hace 2 días.
1: Recordar que la tasa de suicidios en prisión casi duplica a la de las personas en libertad, y precisamente la atención psiquiátrica también y la atención psicológica es uno de los asuntos en los que se quiere centrar esta campaña sobre la desatención médica en prisión.
0: Recordamos que existe una campaña que se llama Salud y Libertad y que analiza la situación sanitaria de las cárceles de Aragón, en la que se hace un par de meses publicaron un informe tras 2 años de trabajo, y que os animemos a que consultéis.
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0: Que nos atropellan las noticias, ¿eh? Casi.
1: Sí, sí, ha sido una semana muy cargadita.
0: Sí, y eso que nos hemos dejado cosas en el tintero, a veces nos pasa.
1: Pero bueno, muchas movilizaciones.
0: Sí, y más que habrá.
1: Y más que habrá.
0: Y más que os contaremos la semana que viene. Pues nada, la semana que viene, recuérdanos ese correo maravilloso.
1: En el que todas podéis enviarnos denuncias, sugerencias, difusión, microabierto@radiotopo.org.
0: Y hasta la semana que viene, un pletórico saludo y anarquía.

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0: tenido contacto directo con una persona contagiada en Alemania.
1: El mundo se estremece cada vez más ante el avance del coronavirus cuando se acaba de superar la barrera de los 3.000 muertos en China. Igual que Europa, Italia ha decidido tomar medidas drásticas y cerrar todos sus colegios y universidades
0: al otro lado de la Atlántica.
1: También quedan prohibidas las manifestaciones públicas.
0: Y
1: están esperando a los colegas y a los hombres de la crisis. El gobierno teme que los sistemas sanitarios se descubren debido a la rápida propagación de la epidemia con más de 3.000 contagiados en el país.
0: Y al menos 1.000 estados y altos.
1: Tenemos que hacer

España registra 9 casos positivos por coronavirus relacionados con el foco del virus registrado en el norte de Italia y que se localizan 2 en Cataluña, 4 en Tenerife, 2 en Madrid y 1 en Castellón. En Cataluña

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Este apoyo ha hecho que la asamblea que gestiona el espacio se haya decidido comprar. Pero claro, la operación son 140.000 euros y para esto se necesita el apoyo de mucha gente. Ha habido donaciones para cubrir una primera parte y tres personas que han adelantado el dinero y a las que ahora hay que devolvérselo. Y para poder hacerlo y que todo el mundo pueda participar en el sostenimiento de la Libre, se ha abierto una campaña de micromecenazgo en la página migranodearena.org, en la que se puede buscar La Libre se queda. Y pues lo que se busca es completar los 100.000 euros que faltan para poder hacer la compra. O sea, para poder devolver el dinero de la compra. Así que animamos a todo el mundo a que participe y ayude a sostener este espacio que es tan importante para la vida cultural y la vida social en Santander.

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hija del demonio. Eres la que quebró el sello de aquel árbol prohibido. Eres la primera desertora de la ley divina. Eres la que convenció a aquel a quien el diablo no fue suficiente para atacar. Así de fácil destruiste la imagen de Dios, del hombre, a causa de tu

0: escuchando.
1: Diciendo que la mujer, si no es prostituta, es tonta. Pero si es que no es ninguna de las dos, lo que sí está seguro es que es mala. Las mujeres no somos ni malévolas, ni malignas, no engendramos el demonio, y tampoco somos santas o que nos santificamos cuando llegamos a ser madres. Las mujeres

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La Libre Se Queda es la campaña de microfinanciación, vamos, de crowdfunding, organizada para que el Centro Social Autogestionado y Librería Asociativa La Libre, que se encuentra en la Rambla de Sotileza número 1 desde hace ya 15 años y que en general lleva una andadura de 25, pueda comprar el local en el que se encuentra. La propiedad lo puso en venta y la dificultad con el mercado inmobiliario que tenemos en Santander ahora mismo, con una presión brutal de los pisos turísticos, hicieron muy difícil encontrar un local que tuviera las características mínimas para este tipo de actividad. Y bueno, pues la propia comunidad impulsó a la gente que forma la asamblea que gestiona La Libre a que intentara comprar el local. La operación implica 135.000 euros más gastos, de los cuales unos 40.000 ya se han cubierto con donaciones, y ahora faltan 100.000 euros que han prestado varias personas, tres personas del entorno de La Libre, pero a las que hay que devolverles el dinero. Así que animamos a todo el mundo a que participe en la campaña entrando en la página migranodearena.org, buscando La Libre Se Queda y haciendo la donación que puedan para que este espacio esencial en Santander se mantenga.

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0: Las dunas de Liencre son y han sido durante milenios el punto clave en la migración de multitud de aves. El chorlito, el corlimos, el cormorán grande o la garza real son algunas de estas bellas criaturas cuyas alas sobrevuelan melancólicas las bravas aguas del mar Cantábrico. Las vetustas arenas que dibujan la playa de Valdearenas han vigilado el paso de estos habitantes alados por las tierras de la provincia de Santander. Arenas que hoy corren peligro por su extracción.
1: Escuchábamos en esta locución inicial al gran naturalista Félix Rodríguez de la Fuente, vigilante ante la amenaza del desarrollismo. Se refería en este programa a la extracción de arenas que de forma ilegal se llevaba a cabo en el sector de la construcción hace unos años. El paraje al que se refiere, las dunas de Liencres, es quizá uno de los enclaves más conocidos de un paisaje extraordinario, la Costa Quebrada.
2: No necesitamos permiso para volar libres. ¿Escuchas? El pájaro observado.
1: Aunque mucho se ha hablado de este geoparque, lo que hoy tenemos en Radio Argallo es, si me permiten decírselo, es espectacular. Está con nosotras la investigadora Irene Arteaga. Irene, muchas gracias por venir.
3: Muchas gracias a vosotras por invitarme al Nido del Pájaro Observador.
1: Eso es, ya saben que el Pájaro Observador pueden escucharlo todos los sábados a las 7 de la tarde en Radio Argallo y que también estamos en formato vídeo en las redes sociales. Y en esta ocasión animo profundamente a nuestros oyentes a que utilicen ese vídeo porque vamos a ver, no solo a oír, sino vamos a ver documentos muy interesantes.

0: Voy a presentarte. Irene Arteaga es antropóloga, investigadora por la Universidad a Distancia y ha estudiado más de una década el entorno del entorno de la Costa Quebrada, especialmente sus poblaciones.
1: Así es, sí. Aunque el Geoparque de Costa Quebrada técnicamente no incluya a sus poblaciones, lo cierto es que este no puede entenderse sin las mismas, porque al fin y al cabo son estas las que le han ido dando forma, al menos recientemente.

0: Bueno, nuestros oyentes no han podido ver esa sonrisa que acompañaba tu afirmación. Esperemos que los que nos ven en vídeo sí que puedan comprobarlo. Vamos a comenzar, si te parece. ¿Qué es para ti este entorno de Costa Quebrada?
1: Bueno, pues Costa Quebrada es la parte de la costa de Cantabria que se extiende desde la bahía de Santander por el este hasta Puerto Calderón, en el municipio de Santillana del Mar, por el oeste. Su parte más significativa es la que se encuentra en el municipio de Piélagos, concretamente en la localidad de Liencres. Recibe este nombre, Costa Quebrada, por tratarse de una costa recortada, como si estuviera rota. La roca que más abunda es la roca caliza, una roca muy permeable que es moldeada con facilidad por el agua, sobre todo si esa agua tiene la fuerza del mar Cantábrico, claro.
0: Bueno, veo que te has hecho toda una geóloga, ¿no?
1: Bueno, esto me lo he tenido que preparar un poco y he tenido que mirar la chuleta, no te creas.
0: ¿Y de dónde viene este interés o esta inquietud por este entorno de Costa Quebrada?
1: Bueno, en realidad viene de que a mi chica, Nerea, pues siempre le han fascinado los fósiles y ha sido un poco por ella, por lo que he acabado en Costa Quebrada. Si te parece, te voy a enseñar un vídeo, que es más bien una curiosidad.
0: Muy bien. ¿Qué estamos viendo? Explica.
1: Vale, para los que no sean de aquí, sobre todo, lo que estamos viendo es la playa de Larnía y aquí tenemos unos fósiles. Este de aquí es un Micraster coranginum y este otro de aquí también.
0: ¿Y ese otro?
1: Ese otro no lo sabemos, pero no lo sé ni yo, ni mi chica Nerea, ni nadie.
0: ¿Pero ni nadie?
1: Ni nadie. O sea, no quiero que suene presuntuoso, pero la verdad es que nadie lo sabe. Poco después de encontrar el fósil, le pasamos el Google Lens, lo llevamos de aquí para allá, a distintas facultades y nada, nadie sabía decirnos de qué se trataba. Finalmente me aconsejaron que lo enviara a la Facultad de Geología de la Universidad de Miskatonic en Arkham, en Estados Unidos.
0: A mí no me suena, nunca escuché hablar de esta universidad.
1: Bueno, muy poca gente la conoce, es que está ahí perdida en medio de Estados Unidos. La cosa es que, bueno, les enviamos el fósil y tras meses sin tener noticias de ellos, pues nos pusimos en contacto de nuevo. ¿Y sabes qué nos dijeron? Que no habían recibido nada, que no les constaba que les hubiésemos enviado ningún fósil.
0: Como en ese capítulo de Los Simpsons.
1: Sí, sí, tal cual, así, igual de surrealista.
0: Bueno, alucino. ¿Y tú qué crees? ¿Qué ha sucedido?
1: Bueno, a mí es que se me asemeja a la mano de una criatura distinta a todas de las que tenemos constancia.
0: ¿Ah, sí? ¿Por qué?
1: Bueno, si te fijas, en las extremidades tiene unas pinzas con las que podría coger cosas con muchísima precisión. Pero, evolutivamente hablando, no tiene nada que ver con la mano de un simio, de un ser humano, ni de ninguna otra criatura de la que tengamos constancia.
0: Sí, sí, claro, porque además no había simios hace 60 millones de años, claro.
1: Eso es, no había simios ni ninguna criatura similar. Criaturas que pudieran coger cosas como tú y como yo.
0: Ya, dinosaurios con manitas, ¿no?
1: Ahí va una curiosidad. Muy poca gente sabe que si la humanidad se extinguiera ahora, los restos de nuestras civilizaciones tardarían poco más de 100.000 años en desaparecer. En cambio, si nos fijamos en nuestras emisiones, el panorama cambia. Los restos que vamos a dejar ya se encuentran en el registro. Hace unos 56 millones de años se produjo un cambio climático tan brusco como el que estamos provocando ahora los seres humanos.
0: Ya, dinosaurios con manitas en la oficina. Sí, sí. Como en el meme, ya entiendo.
1: Bueno, simplemente digo que podrían haber existido, pero nosotros no tendríamos manera de detectarlos.
0: Es increíble, ¿no? ¿Cómo puede haber existido cosas que ni siquiera somos capaces de imaginarnos? ¿Bestias gigantes que luego se han convertido en aves o bestias marinas que ahora serían los antecesores de nuestras ballenas o nuestros tiburones? Aquí en Cantabria parece que se ha encontrado, como dices, este eslabón de la cadena o de la red que podría ser la vida en la Tierra.
1: Bueno, no te voy a engañar. A mí, como antropóloga, estas cosas tampoco me han interesado nunca demasiado. A mí lo que me han fascinado siempre son los seres humanos, las personas, lo que han hecho, lo que hacen y lo que harán con su tiempo. La verdad, nunca le di mucha importancia a todo esto de los fósiles, al menos en un principio.
0: Es curioso porque creo que cuando pensamos en antropología aquí en Cantabria, pues nuestra mente se va a zonas como, pues no sé, como Campó, como Soba, como Iguña, pero no pensamos en Costa Quebrada, ¿no? Quizá nos parece algo más exótico que no encaja con ese estudio.
1: Sí, y en realidad eso es un error, pero también es un error pensar que no quedan tradiciones arraigadas en las poblaciones próximas a Santander.
0: Sí, claro, entiendo. Me comentabas antes de empezar esta grabación que te ha parecido muy llamativo un yacimiento arqueológico, ¿no? ¿Por qué? ¿Por qué no es tan conocido?
1: Pues mira, ese yacimiento además está relacionado con el fósil que te enseñaba al principio. Yo tampoco lo conocía, me topé con ello al leer un artículo publicado en una revista de estudiantes de la Universidad de Zaragoza y que estaba firmado por la profesora Marisa Ruiz de la Fuente. En ese artículo hablaba de un yacimiento arqueológico que acababa de descubrir en la playa de Valdearenas, precisamente. El caso es que después de leer el artículo me puse en contacto con ella y me envió el vídeo que vais a ver ahora. Se trataba a todas luces de una iglesia, planta alargada, que se ensanchaba como una cruz, etcétera.
0: Pero no lo era.
1: Ahí está la cosa. En realidad es bastante raro que una profesora como la doctora Marisa Ruiz de la Fuente publicara su hallazgo en una revista con tan poco caché, por así decirlo, como una revista de estudiantes. Y la razón es que esta estructura arquitectónica tenía una antigüedad de 7.000 años, es decir, de cuando apenas había llegado la agricultura a la península ibérica.
0: Entonces estarían mal los análisis, claro.
1: Pues eso es lo que le dijeron una y otra vez en las revistas consideradas serias, que debía de tratarse de un error. Pero envió tantas muestras y a universidades tan distintas que yo creo que no cabía el error. Podría haberse contaminado una muestra de una de las piezas, pero todas las muestras de todas las piezas. Pero como la universidad siempre tiene la razón, incluso más allá de la verdad, le dijeron que tenía que ser ella la que se había equivocado.
0: Ya, pero ¿eso te parece tan importante? Quiero decir, puede que aparezca la teoría en la que esa gente construía así y luego pasaron una serie de años y se volvió a repetir esa forma de construir y ya está.
1: Sí, bueno, al fin y al cabo eso es lo de menos. Lo más interesante es que en esa estructura arquitectónica se encontraron unas pinturas en las que, bueno, si te esforzabas mucho podrías distinguir figuras humanas. Y también se encontró una figurita del tipo de las que se hacían en Cataluña, como la Venus de Gavà. Solo que fíjate en las manos de esta.
0: No son manos.
1: Exacto, son unas pinzas.
0: Perdona, Irene, pero no sé si te estoy entendiendo lo que me estás queriendo decir.
1: Pues imagínate cómo me quedé yo, con la misma cara de gilipollas que cuando los de la Universidad de Miskatonic me dijeron que no habían recibido nada.
0: Sí, sí, lo comprendo, claro.
1: El caso es que, bueno, llegados a este punto, mi hipótesis era la siguiente. Cuando las tierras de Costa Quebrada estaban sumergidas bajo el agua, junto a los erizos de mar, cuyos fósiles hemos visto al principio, convivían otras criaturas, de cuya existencia los paleontólogos no tienen ni idea. Tiempo después, nuestros antecesores que vivían aquí encontraron fósiles como el que encontré yo y pensaron que pertenecía a alguna clase de dios antiguo o vete tú a saber.
0: Bueno, dicen que el origen de algunos mitos griegos es ese precisamente, ¿no? Que pues eso, que se encontraron fósiles y que ahí aparece la historia. Pero No sé, me da la sensación de que tú pretendes ir un poco más allá de esa interpretación.
1: No, bueno, tampoco me malinterpretes. Simplemente digo que podría haber sido así y nosotros no tener ni idea de ello.
0: Ya veo, sí, sí. También, perdona que te lo diga, pero me parece que estás soltando la información que tienes a cuentagotas, ¿no?
1: No, bueno, a ver, simplemente quiero mostrar aquí cómo he ido llegando a las distintas conclusiones, porque si vengo aquí y de repente suelto lo que se me viene a la cabeza, pensaríais que estoy como una cabra. Y bueno, pues no lo estoy. O al menos todavía no.
0: Perdona, Irene, ¿quieres que paremos?
1: No, no, está bien.
0: Siéntete libre, para contar lo que necesites, pero... ¿Sí?
1: Sí, ¿seguimos? Sí, estoy bien.
0: Bueno, de acuerdo. Sigue, por favor, Irene, que estamos en ascuas.
1: Bueno, la cosa es que me llamó mucho la atención de este yacimiento que nadie se hubiera hecho eco de ello en la prensa local. Los políticos normalmente sacan mucho pecho de este tipo de hallazgos. Le ponen un par de carteles, lo incluyen en todos los folletos turísticos, pero en este caso, nada. Y yo qué sé, tratándose de algo tan inusual, podría haber servido para que los surferos entre ola y ola se acercaran a verlo, se tomaran otra Coca-Cola en el chiringuito, pero, sí. Pero nada, ni en este caso ni concejales, ni consejeros, ni carteles, nada.
0: Sí, sí, ni nosotros aquí teníamos constancia de esta existencia, es verdad.
1: Bueno, sí, es que casi nadie lo conoce. Bueno, enlazando con lo que ponías al principio de Félix Rodríguez de la Fuente, Él fue uno de los primeros en dar la alarma a nivel nacional sobre lo que estaba pasando con las dunas de Liencres. Pero la creencia popular es que fue la presión del incipiente movimiento ambientalista lo que detuvo la extracción de arena.
0: ¿Y piensas que no es así?
1: Pues la verdad es que no fue así. Resulta que hay una orden ejecutiva del director del Museo de Arqueología Nacional de aquel entonces en la que ordenaba la detención de las obras, lo cual creo que es la primera vez que se ha dado.
0: Sí, no sabía que el director de un museo de antropología podía tener esa potestad, ¿no?, sobre costas.
1: ¿Qué va a tener potestad? Pero es que en el franquismo ni potestad, ni competencias, ni mierdas. Lo hacían por sus santas narices. Pero la cosa es que debía de tratarse de algo lo suficientemente importante porque la cosa es que consiguió detener la extracción de arena. Y en el artículo, pues la razón que dan es que de haber seguido con esas obras habrían salido a la luz más yacimientos como el que encontró la profesora.
0: Sí, sí, sí, que sería importante para que pararan, ¿verdad?
1: Bueno, no quiero sonar conspiranoica ni nada. De hecho, era algo bastante habitual en esa época. Todo lo que no encajase con el nacionalcatolicismo, adiós muy buenas. De hecho, el primer director del Museo Arqueológico Nacional después de la guerra entró en el edificio pegando tiros en el techo, como Tejero en el Parlamento.
0: Bueno, me parece increíble esta historia. Políticos que lo paran, otros que si no lo paran lo camuflan, ¿no? Casi parece contradictorio a esto que comentas o esto que vivimos ahora de turismo, ladrillo y demás.
1: Bueno, no sé, a lo mejor es que si se pusieran a excavar en serio, pues tendrían que ponerlo todo patas arriba y podría acceder menos gente a la playa, no lo sé.
0: Ya, porque este vídeo que me has enseñado es al lado del parking, ¿no?
1: Sí, sí, es el parking de Valdearenas, al lado de la Playa Grande. Si es que aparcas ahí y lo ves casi desde el coche. Pero eso, es que casi nadie lo conoce. Así que me puse a investigar si en la misma época del hallazgo se habían publicado otras noticias en la prensa local que pudieran haberlo tapado. Y el caso es que sí que encontré algo. Más o menos en la misma época se produjeron unas detenciones. Estuvo circulando por internet, por la deep web, un vídeo muy raro que se grabó cerca de Bo, por la zona de la ría. Casi que prefiero ponerlo y que cada cual saque sus propias conclusiones.
0: Veámoslo entonces. Perdona, Irene, pero no estoy muy segura de lo que hemos visto.
1: bueno, a mí me pones esto, hago así a bote pronto y te digo que son simplemente unos frikis vacilando por internet. Pero como luego vinieron las detenciones, porque lo que es casi seguro es que a las que detuvieron fueron a estas mujeres, pues bueno, y además es que si te fijas en este fotograma...
0: Ah, bueno. Son unas pinzas.
1: Exacto. A estas alturas yo me pregunto, ¿sonará serio todo esto? Porque a veces una está tan metida en un tema que le parece que todas las piezas encajan. Pero a lo mejor viene alguien de fuera y todo esto le suena a una tontería como un piano. Yo soy una persona muy escéptica y de normal no le habría dedicado ni un minuto a todos estos rollos.
0: ¿Y qué es lo que te ha cambiado tu punto de vista?
1: ¿Qué ha cambiado? Entonces, pues poco después de encontrar el fósil, Nerea enfermó. Empezó hablando en sueños, tenía terrores nocturnos y pesadillas. Escuchaba la misma melodía una y otra vez, de día y de noche. Y me contaba que se despertaba en mitad de la noche y que había algo que le impedía levantarse. Que veía una sombra oscura, enorme, en la que brillaban dos ojos, de un color que nunca sabía describir. A veces era dorado, a veces morado, como si fuera un color que nunca hubiese visto.
0: Mira, no es necesario que
1: nos... Quiero contarlo, porque fueron esos sueños los que llevaron a Nerea, que era la persona más importante para mí, a la desesperación y a la locura. Y yo fui tan egoísta que ni siquiera en aquel entonces me planteé qué era lo que le podía haber llevado a esa situación. Pensé que había sido cosa de, no sé, de la precariedad laboral o del estrés familiar o de algo parecido. Y no ha sido hasta que yo he empezado a tener esos mismos sueños que he empezado a pensar que quizás todo esto podría estar relacionado. Porque después de pasarme tantos años paseando e investigando por Costa Quebrada, ha sido ahora cuando me ha parecido que todas las piezas empezaban a encajar. Y cuantas más y más piezas uno, más crece esta inquietud dentro de mí.
0: ¿Y qué es esto que enlazaste entonces?
1: ¿No es mucha casualidad que todo esto ocurriera en un lapso de tiempo tan corto? Quiero decir, vale, mi chica y yo podemos encontrar unos fósiles, puede encontrarse un yacimiento arqueológico en una playa y que unas gentes que vivieran allí adoraran a un fósil como si se tratase de su dios. Puede haber unos tarados que se graben haciendo cánticos por la noche, pero ¿qué probabilidad hay de que ocurra todo eso prácticamente a la vez?
0: Pero ¿de cuánto margen de tiempo estamos hablando?
1: Pues ahora es cuando te vas a quedar muerta. El día en que nosotros enviamos el fósil a la Universidad de Miskatonic fue el día en que la profesora Ruiz de la Fuente encontró el yacimiento. El día en que se publicó su artículo fue el mismo día en que se grabó el vídeo de Bo. Y 3 días después de que se produjeran las detenciones, un amigo con el que apenas hablo me manda un vídeo de su hija.
0: ¿Nos lo explicas o prefieres ponerlo y lo vemos?
1: Sí, lo pongo. El caso es que me mandó este vídeo y me escribió... la cría lleva 3 días así. No sé dónde habrá encontrado esa máscara, pero no hay quien se la quite ahora. Ya has visto el pollo que monta cada vez que se la intento quitar.
0: ¿Esa canción que está cantando?
1: Sí, es la misma canción que la del otro vídeo. Con otro tono y otro ritmo, pero las mismas palabras indescriptibles.
0: No sé, ¿habéis investigado? ¿Sabes lo que quiere decir?
1: Pues resulta que encontré una publicación de la Universidad de Miskatonic en la que explicaban que Riley, al parecer, es una ciudad legendaria de los pueblos del Pacífico.
0: Yeah. Bueno, no sé si tú y nuestros oyentes que vean esto en vídeo, en redes, ¿te has fijado cómo coge el lápiz? Es que es como las pinzas que hemos visto antes, ¿no? Vamos a ver si centramos un poco esta conversación, porque no te puedo engañar, Irene. Cuando hablaste o cuando quedamos en esta conversación, cuando nos hablaste de tus descubrimientos en Costa Quebrada, yo pensaba que nos ibas a hablar pues de una especie de dinosaurios. Que íbamos a, bueno, para que nuestros oyentes lo comprendan, que íbamos a hablar de cierta gestión del patrimonio, algo de especulación inmobiliaria. Te he dejado poner los vídeos porque pensaba que habría alguna curiosidad, pero es que la verdad estoy un poco sorprendida porque, ay, lo siento con todos mis respetos, ¿eh? Pero es que esto todo me parecen un poco tonterías.
1: ¿Tonterías?
0: Pues sí, oye, y lo siento, ¿eh? De verdad que lo siento por lo que estás pasando o por tu compañera Nerea o por... Pero es que... Vamos a ver, que me parece muy interesante lo que comentas, ¿eh? Justo ese fósil que no está en ningún sitio, que solo podemos verlo en este móvil que tú me traes. Pero claro, luego nos cuentas unas señoras cantando, una niña que... Ay, lo siento, pero es que me parece muy floja. O sea, es que me parecen tonterías, lo siento.
1: Bueno, en realidad no necesito que me creas. Tampoco creas que yo tengo una idea muy clara de qué va todo esto. Lo único que necesitaba era contar lo que he ido descubriendo y que cada cual saque sus propias conclusiones. Más que me creáis, lo que necesitaba era expulsarlo, sacarlo de mí, de mi cabeza. Porque desde hace

0: antes de que se grabara el vídeo de los de Bo y lo del vídeo de la cría, y que escucharé la misma melodía que me perseguirá hasta perder la cordura.
1: Bueno, si te parece, vamos a ir terminando. Creo que con esto podemos dar por concluida esta entrevista tan particular de El Pájaro Observador en Radio Argallo.
0: ¿Puedo añadir una última cosa?
1: Sí, sí, claro, lo que necesites.
0: Pues que lo siento.
1: Por esta escena, claro.
0: No, no. Lo siento porque, bueno, conforme hemos ido hablando, he visto en tus ojos el brillo de la duda.
1: No. No, amiga, no te equivoques.
0: No estoy diciendo que te lo creas. Simplemente digo que dudar es razonable, pero que la duda te hace adentrarte por caminos que preferirías no transitar. Yo también intenté tapar todo esto con el escepticismo que me han dado todos estos años trabajando e investigando en la universidad. Pero cuando aquellas monstruosidades se colaron en mis sueños, simplemente fui perdiendo poco a poco el control de mis emociones.
1: No te equivoques, Irene. Yo no me he creído nada de todo esto que has contado.
0: Lo sé, y tampoco hace falta. Si consigues no creer hasta el final, habrás ganado. Tu ignorancia te habrá salvado. Pero me gustaría saber cómo habrías reaccionado tú en mi lugar. Porque yo no soy nada crédula, nunca lo he sido. Solamente quería ir averiguando más y más cosas. Y al final, entre dudas y dudas, me ha acabado asaltando la misma pesadilla recurrente. Ahora solo espero que no le pase a nadie más. Porque cuando en sueños la criatura se acerque a ti y te abrace con sus pinzas monstruosas y te susurre: en la ciudad de Riley, Cthulhu muerto espera soñando, seguramente sea demasiado tarde.

Lo que acabamos de escuchar es, modestia aparte, una suerte de Guerra de los Mundos versión Radio Argallo. Es precisamente una ficción, en este caso un mediometraje, en el que han participado Esther, María, Amaya, Aarón, Sonia y Antonio bajo el sello, que podríamos decir, de Leche con Sobaos. Si os interesa ver el mediometraje en sí mismo, algo que no puedo dejar de recomendaros, por supuesto, podéis buscarlo en YouTube, bajo el mismo título que este programa, es decir, 161 nuevos descubrimientos en torno a Costa Quebrada, añadiendo, eso sí, Leche con Sobaos. Durante esta segunda parte del programa de hoy de El Pájaro Observador, nos gustaría destriparos un poco las circunstancias que rodean la historia que os hemos contado, porque son, en cierta medida, inquietantes. No estaría de más, si tenéis tiempo, que paraseis aquí el programa, vierais el mediometraje con la calma. Lo digo porque a partir de aquí puede haber algunos spoilers. Así que, lo dicho, agarraos el cinturón de plumas, que comenzamos a volar.

Este mediometraje fue planificado pensando en una sección dedicada exclusivamente a Costa Quebrada del Festival Internacional del Cine de Piélagos. Festival en el que, mejor decirlo pronto que tarde, no hubo mucha suerte. Concretamente, no hubo nada. En cualquier caso, nos permitió investigar o recordar algunos temas y anécdotas sobre Costa Quebrada y otras cosas. Costa Quebrada, a fin de cuentas, nos es bastante conocido. Hablando de territorio, parece merecer la pena hablar de espacios y, cómo no, del espacio de grabación. La mayor parte del mediometraje ha sido grabado, en el local multiusos del Espacio Higuera, en Torrelavega. Seguro que los oyentes

0: os acordáis que durante un tiempo allí estuvo situada la sede de Radio Argallo y allí se grabaron algunos de los programas de El Pájaro Observador. Recordar, además, que ahora nos hemos mudado a La Libre, en la Rampa de Sotileza, en Santander, que está inmersa precisamente en un proyecto de crowdfunding para la compra del local y, por qué no decirlo, para su supervivencia. Así que, si te gustan las cositas que se hacen en Radio Argallo, no seas miserable, ráscate los bolsillos y aporta a la causa más noble habida y por haber, que es que se mantenga en pie una librería. Podéis aportar en migranodearena.org buscando el proyecto La Libre se queda. Bueno, aparte de esta publi no publi, sigamos en lo nuestro. El mediometraje comenzaba precisamente con una narración de Félix Rodríguez de la Fuente hablando de las dunas de Liencres, alertando de lo importante del ecosistema frente a la amenaza del extractivismo. Esto no suena, ¿verdad?, lo de los megaproyectos y todo esto. Bueno, aunque la voz que aparezca en el corto no corresponde realmente con la de nuestro amigo Félix, es la de un actor de doblaje, lo cierto es que el naturalista sí que realizó un programa de radio sobre este tema. Concretamente fueron dos episodios, el 144, dos episodios según estaba dividido, titulado Las dunas de Liencres, de la aventura de la vida, emitido en octubre de 1975, 5 años antes de su muerte. Si tenéis curiosidad, podéis encontrarlo completo en la web de Radio Nacional de España. Pero aquí os dejamos un pequeño fragmento para que veáis que no os estamos mintiendo.
1: Yo podría hablarles mucho de estas dunas porque he tenido la costumbre y el placer de pasar muchas horas descansando con mi familia, soleándome en las dunas de Liencres, en la provincia de Santander, muy cerca, a 13 o 14 kilómetros de la capital. Nos hemos enterado hace ya tiempo de que hay una serie de proyectos que pueden terminar con aquel paraje maravilloso, con aquella cadena de dunas que seguramente no tiene parangón en Europa entera. Pero, como siempre, yo no quiero exponerles los temas que después llegarán a la polémica, entre otras cosas porque se podría pensar que mi excesivo amor a la naturaleza me lleva a desvirtuar los hechos. Entre otras cosas, porque con mucha razón podrían pensar mis auditores, mis seguidores, que no tengo la categoría científica suficiente como para tratar de todos los temas de degradación o de destrucción que hay en la península ibérica. Por eso cedo casi siempre gustoso la palabra a autoridades de la investigación, a autoridades de la conservación, de la ornitología, a personas que de alguna manera vienen a avalar las acusaciones que nosotros hacemos desde aquí contra quienes pretenden destruir ni más ni menos que la integridad ecológica de nuestra patria.
0: El interés de Félix Rodríguez de la Fuente no es ni mucho menos el único hilo que hay con la realidad de este cortometraje, ¿no? Señala la antropóloga Irene en su narración, vaya, el hallazgo de una serie de fósiles, concretamente los Micraster coranginum, que son de hecho un tipo de erizos de mar hoy en día extintos. Estos animales vivieron en la etapa media del Cretácico Superior, es decir, hace unos 85,7 millones de años, que se dice pronto. Aquí no hay nada inventado, estos fósiles aparecen, se pueden observar, vaya, en la rasa que hay al lado izquierdo de la playa de Larnía, como muchos de nuestros oyentes, aquellos que nos escuchan desde Cantabria, conoceréis. Si tenéis ocasión, merece la pena bajar, darse un paseíto, verlos, pero, y esto siempre es muy importante, no tocarlos y no llevárselos. Cuanto menos se alteren estas cositas, muchísimo mejor, ¿no? Cuanto más aprendamos a dejar las cosas de la naturaleza o del pasado en su sitio, más posibilidades hay de que podamos disfrutarlo todos en paz y armonía, incluido las personas que nos sigan en el tiempo. Lo que no existe, claro está, es el otro fósil del que se habla, ¿no? Este fósil que sería una pinza que simularía una mano. Pero hablando de estos fósiles inventados, sé que se nombra algo en lo que creo que merece la pena detenerse. Me estoy refiriendo a esa suposición de que si hubiera podido haber existido otra civilización desarrollada tecnológicamente millones de años antes de la existencia de los seres humanos, si pudiéramos ser capaces de detectarla. A pesar de que ha sido un tema recurrente en la ciencia ficción, por ejemplo, La sombra fuera del tiempo, de H.P. Lovecraft, del que hablaremos más adelante, De especial interés me parece un artículo que se sacó en 2018 que, traducido al español, sería algo así como: la hipótesis siluriana, ¿sería posible detectar una civilización industrial en un registro geológico? Un artículo académico que se toma en serio esta pregunta e intenta responder desde la academia científica, con sus ventajas y sus límites, cómo sería esto posible, ¿no? El nombre, por cierto, viene de un capítulo de la serie El Doctor Who, en el que precisamente se encuentra con esos seres ficticios, ¿no? Este artículo ha sido escrito por el astrofísico Adam Frank y el climatólogo Gavin Smith. Este segundo tuvo, no estoy seguro, un puesto importante en la NASA, ¿no? Así que, bueno, una persona que hablaba desde su posición de autoridad, al menos de autoridad académica o moral, ¿no? Bueno, ambos reflexionan sobre lo difícil que sería contestar esa cuestión y, después de análisis muy detallados, centrándose en indicadores geológicos de distinto tipo, llegan a una respuesta que no podría ser otra, que es que los resultados son no concluyentes. Bueno, esa es la gracia del artículo, ¿no? Precisamente dice que a ellos les podría parecer descabellada la teoría, pero de lo que se debería encargar la ciencia sería precisamente de aportar pruebas que lo confirmasen o lo desmintiesen, ¿no? Y este artículo de lo que habla es de los problemas metodológicos para enfrentarse a algo de este tipo. A mí sí que me llama la atención cuando habla de determinados indicadores geológicos que son compatibles con una civilización industrial, ¿no? Dice que en el pasado coincidieron con erupciones brutales, con periodos de seísmo salvaje, etcétera, etcétera. Así que, de la misma forma que podemos interpretar, ¿hubo en el pasado grandes civilizaciones desarrolladas e industriales que produjeron estos signos en el registro de la atmósfera? ¿Podemos interpretarlo al contrario? ¿Está siendo tan bestia nuestra civilización industrial que lo único paralelo en la historia geológica, en la historia natural, han sido estos grandes movimientos sísmicos, estas erupciones, etcétera, etcétera? Bueno, creo que da para pensar un poco. Irene continúa narrando sus investigaciones y habla finalmente de una estructura de piedra situada en el parking de Valdearenas de Liencres. Bueno, esta estructura, esta base de edificio, efectivamente existe, ¿no? Es una estructura cuadrangular. Yo la descubrí un día por casualidad y desde entonces he intentado buscar por varias fuentes sobre esta estructura, ¿no? Que no parece que tenga que ver con un templo del 5000 a.C., como decimos en el mediometraje, sino que lo más probable es que sea una estructura defensiva de la Guerra Civil Española, ¿no? Si acaso me equivocara en esto, por favor, hacérnoslo saber, porque tampoco lo he podido confirmar. No sería la única estructura de la Guerra Civil que hay por el entorno, ni muchísimo menos. Podemos recordar esos nidos de ametralladoras que había en la picota, apuntando precisamente a un posible ataque desde las costas, ¿no? Ametralladoras que podríamos decir, sin miedo a equivocarnos, antifascistas.

Bueno, hablando de la ciencia arqueológica, creo que merece la pena pararse en una figura mencionada en la narración, ¿no? Un director del Museo de Arqueología que habría entrado pegando tiros como Tejero. ¿Es esta historia real? Bueno, sí y no. Vamos a lo concreto. En febrero de 1939, en el contexto del final de la Guerra Civil Española, las tropas fascistas alcanzaban Barcelona. Y poco días después, el arqueólogo Martín Almagro Basch, nacido en 1911 y muerto en 1984, era nombrado director del Museo Arqueológico de Cataluña. Pero este señor no era un señor cualquiera, ¿no? Almagro pertenecía a Falange Española, concretamente al sector que más se había acercado ideológicamente al nazismo, ¿no? Os podéis imaginar las implicaciones que tiene esto en la arqueología, en el sentido de encontrar la raza pura, etcétera, etcétera, ¿no? Y este montón de chorradas. Almagro había luchado con los fascistas en Aragón y País Vasco y, bueno, como premio, precisamente, parece que se le otorgó la dirección de este Museo Arqueológico de Cataluña, ¿no? En 1968, este hombre sería nombrado, ahora sí, director del Museo Arqueológico Nacional, el que tiene sede en Madrid. Podríamos decir por méritos, aunque en realidad, por supuesto, estamos hablando de méritos de guerra, ¿no? Este colaboracionismo con el fascismo. Es cierto, porque ¿por qué negarlo? Que Almagro Basch es sin duda un arqueólogo muy importante para la historiografía española, pero no por ello deja de ser un fascista, claro. ¿Se puede separar al arqueólogo de la persona? Es más, ¿por qué siempre que nos planteamos se puede separar la obra del autor, resulta que el autor es una sabandija que debería arder en el infierno? Pues en esas estamos, ¿no? Bien, no hay un registro histórico claro en el sentido de un documento o una transcripción de una conversación o algo similar, al menos que yo conozca, que afirme que el señor Almagro entrase en el Museo Arqueológico de Barcelona pegando tiros, ¿no? Pero viendo quién era, lo raro sería que no lo hubiera hecho. Pero bueno, la mayor parte del pasado desaparece precisamente ante esas mayúsculas de la historia que se basa en el registro, ¿no? Y probablemente lo más llamativo del pasado no pueda volver a nosotros en forma de fuentes históricas. En fin, hasta aquí en realidad se acaba la inspiración en la realidad, ¿no? El resto de cosas que comentamos, que si la reunión de tipo sectario, que si la niña con la máscara de Chulú, uy, ya hablaremos de eso un poco más tarde, es pura ficción, ¿no? Que esta ficción rimen con cosas que han pasado en otros contextos, etcétera, etcétera, pues ya lo dejo para más adelante. Sin embargo, sí que merece la pena pararse en otra cuestión, ¿no? Y es la importancia para la construcción de este relato que hemos hecho las personas que hemos participado en el mediometraje, la importancia que tiene para su construcción la obra de Howard Phillips Lovecraft, ¿no? Este señoruco que bueno, da mucho que hablar. Escritor norteamericano nacido en 1890 y muerto en 1937. Uno de los padres del terror moderno. Bueno, Lovecraft era como mínimo un tipo peculiar, bastante peculiar. Como ser humano seguramente era bastante detestable, ¿no? Tuvo una relación bastante compleja con su madre, por decirlo de forma suave. Es cierto que tenía su propio club de fans por carta que le decía, ah, qué bien, esto que has escrito, qué interesante, tal, no sé qué, ¿no? Pero en lo que es el trato personal tampoco no sería el tipo con el que te irías a tomar un café de buena gana, ¿no? El tipo más majo. Por otra parte, en lo ideológico, esto también hay que decirlo, era un anticapitalista empedernido. Pero antes de que saquemos las banderas, probablemente es necesario recordar que este anticapitalismo es en el peor sentido de la palabra, ¿no? Su anticapitalismo está basado en un ultratradicionalismo atroz, ¿no? Lovecraft era conservador en el sentido más puro político y antropológico de la palabra. Pensaba que las distintas personas en la práctica cumplían distintas funciones, ¿no? Lo cual le hacía preservar todas las estructuras de clase, de género y de etnia que pudiera haber. Era un tipo asquerosamente racista y bueno, insisto, decir que era un señor de su época sería algo bastante vergonzoso, teniendo en cuenta que en la misma época
concretamente en la que él murió en España. Se estaba dando la revolución del 36, que estaba poniendo el mundo de abajo arriba, ¿no? Pero, insisto, Lovecraft, una de estas personas que desagradable se queda corto, ¿no? Lovecraft pensaba que el mundo iba cuesta abajo. Lovecraft era, sin ninguna duda, un pesimista. Es cierto que en los últimos años de su vida, viendo cómo la Gran Depresión destruía Estados Unidos, que él había conocido, ¿no? Con cierta paz social, relativa, claro, pues en este contexto tuvo. Él pensaba que durante la Gran Depresión, los que tenían más dinero, una aristocracia, como la llamaba él, iba a aportar ese capital para ayudar a las personas a vivir en mejores condiciones, ¿no? Eso, otra de las cosas que demuestra es que Lovecraft, todo lo que tenía de imaginación, lo tenía de analfabeto político, ¿no? Así que en ese contexto Lovecraft se volvió socialista, aunque eso sí, un socialista verdaderamente rancio y anticomunista. Esto da que pensar, ¿no? Si Lovecraft estuviera hoy, ¿habría votado al Frente Calvo en las siguientes elecciones? Bueno, grandes preguntas que se van a quedar de momento sin respuestas. Bien, no separando a la obra del artista, sino entendiendo que esta obra nos trae cosas interesantes para reflexionar, independientemente de lo equivocado que estaba el artista respecto a algunas cuestiones sobre el análisis de la realidad. Y cuando digo algunas cuestiones es porque acertó en muchos de los problemas que trae consigo el capitalismo. Cabe suponer que los grandes cambios que Lovecraft vivió en su entorno seguramente actuaron como combustible para alimentar su propio concepto del terror, ¿no? La literatura de Lovecraft nace precisamente de la desconfianza hacia el progreso. En cierta medida es el padre de las distopías, no entendiéndola como la entendemos ahora, como ingeniería social, sino como el padre de la desesperanza. Ante la inmensidad de todo lo que nos rodea, según su mitología, los seres humanos no podemos ser otra cosa que humildes y, en la medida de lo posible, no interferir con este gran mundo que nos rodea, ¿no? Bueno, eso es lo que el refranero español ha llamado siempre virgencita, que me dejen como estoy, ¿no? Así que no alteres tu mundo, no vaya a ser que este mundo te vaya a traer una serie de problemas. Podríamos decir que es algo así como la cara B de Julio Verne, ¿no? Julio Verne era un optimista casi ingenuo, ¿no? En sus postulados sobre la tecnología y en sus postulados políticos. Podemos decir que el autor francés representa la fe ciega en el progreso y cómo este progreso tecnológico va a repercutir en la salud de la humanidad, ¿no? Al mismo tiempo, el americano teme que el ser humano se crea más importante de lo que es. Lovecraft no teme tanto a entidades físicas que se puedan tocar, sino aquello que trasciende lo que se puede medir. Por eso las criaturas lovecraftianas asaltan los sueños, pueblan en tiempos pasados o en rincones del espacio sideral, alejados a una distancia que no se puede localizar finalmente, ¿no? Y esa es un poquito la clave, aquello que no se puede conocer, ¿no? Ya sabéis esa frase de la emoción más antigua y fuerte de la humanidad es el miedo, y el tipo de miedo más antiguo y fuerte es el miedo a lo desconocido, ¿no? De esto está hablando Lovecraft terriblemente. Frente a un mundo con un montón de fronteras que Julio Verne apostaba por derribarlas con progreso, con ilustración, etcétera, etcétera, Lovecraft teme lo que puede existir más allá de esas fronteras y que somos incapaces de comprender, ¿no? Bueno, dicho esto, ¿en qué hemos utilizado la mitología de Lovecraft en el mediometraje? En realidad acabaríamos antes diciendo lo que no hemos utilizado de Lovecraft. En fin, las pinzas es el único elemento original de la narración del cortometraje, ¿no? Aquí lo que le damos tanta importancia a las pinzas en Lovecraft suelen ser tentáculos, ¿no? Los tentáculos le llaman muchísimo la atención precisamente por su viscosidad, por su falta de límites, por no ser una unidad discreta, sino al ser algo elástico, algo que se puede transformar continuamente, ¿no? La ambientación general proviene de sus obras. La ficticia Universidad de Miskatonic, en el ficticio estado de Arkham, es un lugar frecuente en sus textos.
la criatura principal, esa criatura que muchos saben cómo se escribe, pero cada cual la pronuncia a su modo, ¿no? Estoy pensando en Cthulhu, Cthulhu, Chulú. No deja de ser la protagonista de su relato más famoso, La llamada de Cthulhu. Y la letra de la canción con la que acaba la narración no deja de ser una letra inspirada en unos versos que escribe Lovecraft. La canción, por cierto, es una canción originariamente griega y es esta que pinchamos a continuación.

Con todo, quizá el elemento más importante es la incapacidad de acción de los personajes, la falta de agencia. No importa lo formado que estén científicamente o los medios tecnológicos a los que puedan acceder, según Lovecraft y según hemos utilizado en este mediometraje, hay cosas que simplemente están más allá de la comprensión humana. Y al estar más allá de la comprensión humana, no se pueden dominar, no se pueden someter, no se pueden controlar. Y lo único que pueden hacer los seres humanos ante ella es ser simplemente humildes. Y bueno, hasta aquí el programa del pájaro observador. Es un programa diferente, no sabemos si os habrá gustado o no, lo miraremos según las estadísticas, o si no en los comentarios, si nos ponéis a parir también sabremos si nos ha gustado. Así que nada, con esto me despido y nos vemos en el próximo programa de El Pájaro Observador.

La Libre es una librería asociativa y centro social autogestionado emblemático de Santander que lleva ya 25 años realizando todo tipo de actividades y siendo un lugar de encuentro de colectivos y de gestación de colectivos. 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Pero claro, la operación son 140.000 euros y para esto se necesita el apoyo de mucha gente. Ha habido donaciones y para cubrir una primera parte y tres personas que han adelantado el dinero y a las que ahora hay que devolvérselo. Y para poder hacerlo y que todo el mundo pueda participar en el sostenimiento de La Libre, se ha abierto una campaña de micromecenazgo en la página migranodearenda.org en la que se puede buscar La Libre se queda. Y pues lo que se busca es completar los 100.000 euros que faltan para poder hacer la compra. O sea, para poder devolver el dinero de la compra. Así que animamos a todo el mundo a que participe y ayude a sostener este espacio que es tan importante para la vida cultural y la vida social en Santander.

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0: Prou soroll, silenci. El soroll mata. Todos los seres vivos necesitan tres cosas para poder desarrollar nuestra vida con normalidad. Comer, beber y dormir. Si nos falta alguno de estos tres elementos, no podemos llevar una existencia en condiciones vitales mínimas. Parece ser que la última de estas necesidades, la del descanso, no se tiene en cuenta.
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0: 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Los vecinos necesitamos vivir con un nivel de decibelios que no superen todos los días y a todas horas niveles nocivos para la salud y, en consecuencia, para poder llevar a término una vida normal. 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

La demanda judicial ataca la detracción injustificada e ilegal del espacio libre. El Raval es el barrio con menos espacio público por habitante de toda la ciudad de Barcelona. Nos quieren quitar 908 metros cuadrados que el ayuntamiento entrega a una entidad público-privada, elitista que lleva décadas colonizando el Raval y vive de espaldas a sus vecinos. 908 metros cuadrados de espacio público que los vecinos del Raval dejaremos de tener y que nunca nos será retornado, a no ser que paremos este despropósito. Para entenderlo, hemos de mirar quién dirige el MACBA. Los amos ricos, nombres de alta burguesía, banqueros, propietarios de fondos buitres y lobbies impulsores de la marca Barcelona, que están destrozando la vida a nuestro barrio y expulsando a los vecinos, traficantes de derechos básicos como la vivienda, en definitiva, especuladores. Los partidos políticos pueden parar esta injusticia. Lucharemos por lo que es nuestro. No permitamos que nos roben el espacio público. Paremos la ampliación del MACBA. Lucharemos en los tribunales y en la calle.

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0: Os damos la bienvenida un día más a De Raíz, un programa hecho con amor y rabia para la agitación colectiva y el refugio compartido.
1: Os avisamos que este es el penúltimo programa de la temporada, la verdad es que se nos ha pasado volando.
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1: Creemos que es fundamental con los tiempos que corren hablar de antifascismo y nosotras tenemos la suerte de reflexionar junto con Nuria Alabao sobre

0: desde la flotilla, así como de todas las personas palestinas privadas de libertad por el Estado genocida de Israel. Recordemos que el Estado sionista tiene detenido injustamente hasta menores de edad.
1: Y también queremos enviar un fuerte abrazo y nuestro apoyo a la familia de Paco Ortega, granadino que forma parte de la flotilla y que se encuentra secuestrado, pues, junto con otras compañeras.
0: Y después de expresar nuestra repulsa por este hecho y pedir una vez más una Palestina libre, os contamos que hemos preparado para este De Raíz número 177.
1: Arrancamos con una nueva entrega de Relatos de Amal. En el episodio de hoy, Laura nos pone en contacto con una compañera que en este momento está en Gaza City trabajando en el tema de la violencia de género. Laura hablará con ella y hablaremos con ella para entender los rasgos de género de esta emergencia, con especial atención a la violencia que las mujeres sufren por el hecho de ser mujeres en su día a día en Gaza.
0: Continuamos con la sección dedicada a conocer las distintas realidades que acontecen en el continente africano. Hoy de nuevo, junto con José Manuel Maroto, nos adentramos en este espacio que nos invita a revisar nuestros privilegios blancos, a evitar la incomodidad de nuestros pasados y presentes coloniales, y en los que pretendemos conocer más de la realidad de muchos territorios cercanos geográficamente, pero lejanos en nuestro imaginario. Y cerramos con nuestro codo con codo. Hoy con las compas de la LIBE, Centro Social Autogestionado y Librería Asociativa de Santander, que vienen a contarnos la situación de este espacio que este año cumple 25 años y que, como muchos otros lugares, por desgracia, se encuentra amenazados por la especulación urbanística.
1: Y todo esto con la mejor selección musical de la mano de nuestra queridísima Noé del proyectazo Core 3. ¿Te quedas con nosotras?

0: Hola, va a empezar otro episodio de Relatos de Amal, un programa que habla de violencia de género en contextos de crisis humanitaria.
1: Y damos paso a nuestra sección Relatos de Amal, que bueno, hoy parece que tiene un formato diferente al que nos tiene acostumbrados. Tenemos a Laura al otro lado del teléfono. Hola, Laura.
2: Hola, ¿qué tal, chicas? ¿Cómo estáis?
1: Pues muy bien, la verdad, con ganas de escuchar esta sección porque parece que va a ser un temazo.
2: Sí, estoy contenta porque hoy hablaremos con una amiga que es también una compañera de trabajo, porque como yo se ocupa de violencia de género en contextos de emergencia humanitaria y que en este momento se encuentra en Gaza City. Y entonces vamos a hablar con ella para, bueno, para hacerle unas preguntas sobre la situación de las mujeres allí y así poder identificar, bueno, en términos generales, cuáles son los rasgos de género y el impacto diferenciado de esta crisis, ¿no? Ella nos ayudará, perdón, a analizar un poco las dinámicas y los roles de género y evidentemente hablar de más de cerca de la violencia machista que se manifiesta en la vida cotidiana, ¿no?, de las mujeres que viven en Gaza. Y bueno, antes de empezar es importante recordar que en cada crisis humanitaria, como ya hemos visto en episodios anteriores, la violencia contra las mujeres aumenta. No es algo específico de esa crisis y es debido al hecho que las crisis humanitarias, la emergencia humanitaria es un factor contribuyente en sí que contiene muchos otros factores contribuyentes a la violencia, como pueden ser bueno, el desplazamiento, la frustración, la falta de recursos económicos, bueno, el miedo al presente, pero también la incerteza sobre el futuro, etcétera, etcétera, ¿no? Pero en qué modo y en qué forma esa violencia luego se desarrolla y en qué modo y en qué forma esos factores actúan, pues eso es lo de que hablaremos hoy, ¿no?, con ella en concreto. Como hablamos de Palestina, me gustaría simplemente añadir que no nos analizaremos nada más que nuestra área de capacitación, ¿no? Somos técnicas de violencia de género y, por tanto, que sea una situación que queremos seguir desarrollando.

0: cerca de la que desafortunadamente tenemos que hablar todavía mucho, y es sobre la injusticia en general. Nos concentraremos no sobre la población de Gaza en general, sino sobre las mujeres en concreto, y como cada relato da mal, pues hablaremos de ellas porque son las que normalmente son las más afectadas, y hablaremos de la violencia de género, que es exactamente de lo que va, ¿no? Esa rúbrica. Así que nada, vamos a ello.
1: Vale, pues si te parece, vamos con las preguntas que hemos preparado para la compañera. Ella nos va a contestar en italiano y Laura nos va a ayudar con la traducción, ¿vale? Y empezamos por preguntarle cómo ha afectado esta crisis humanitaria a la vida y los derechos de las mujeres. ¿Se han consolidado o se han agravado algunas dinámicas de género?
2: Ciao Laura, ciao a tutti, grazie per avermi invitato a partecipare a questo podcast.
3: Hola Laura, hola a todas, muchas gracias por haberme invitado a ese podcast. Bueno, lo que es la zona geográfica que ocupa la Franja de Gaza es una zona muy pequeña y, bueno, está limitada por lo que se llama la línea amarilla, dentro de las cuales vive la población palestina y que no puede cruzar porque al otro lado está la ocupación de IDF. Era ya una porción de tierra pequeña antes de 2023 y se está haciendo cada vez más pequeña en relación a la cantidad de personas que viven en esta zona. Hablábamos de 2 millones de personas antes de octubre de 2023. Bueno, ahora es un poco difícil decirlo debido a los muertos, a los desplazados y a las personas que han conseguido escaparse de la Franja de Gaza. Hola Laura, hola a todas. Muchas gracias por haberme invitado a participar a ese podcast. Bueno, la crisis humanitaria ha impactado de manera importante las mujeres y las adolescentes aquí. Es importante pensar que la Franja de Gaza es un territorio geográficamente muy reducido y la población palestina vive dentro de lo que se llama la línea amarilla, que es una línea que demarca, bueno, la zona donde los palestinos viven y pasada la cual se encuentra la ocupación israelita a través de IDF. La población palestina antes de octubre de 2023 se mesuraba en unos 2 millones de personas. Ahora es difícil tener como una cifra clara debido a las personas que han muerto, están desplazadas o que bueno, han conseguido escapar de la Franja de Gaza. Entonces hablamos de todas formas, bueno, de una población que podemos simplemente simplificar y decir que estamos alrededor de 2 millones de personas y que evidentemente son espacios muy reducidos. La mayoría de las personas viven adentro de tiendas de campaña debido al hecho que la mayoría de edificios bueno, han sido destruidos, ¿no? Hay estas enormes áreas de tiendas de campañas blancas, que es donde las personas viven. Y hay como mucho hacinamiento. Las personas viven muy cerca y en muy poco espacio. Las personas más atrevidas o más afortunadas viven en edificios que, bueno, que al verlos se ve que están en situaciones altamente precarias y peligrosas porque se han quedado sí de pie, pero no están en buenas condiciones, donde podemos ver que hay ropa colgada afuera y tal, pero claro, son espacios no solamente peligrosos, también muy estrechos y sobrepopulados, ¿no? Como en situación de hacinamiento. Eso tiene un impacto sobre la vida de las mujeres y las chicas, y el acceso, por ejemplo, lo que son los servicios higiénicos, los baños y tal, pues se convierte en complicado hacer las tareas más sencillas higiénicas, ¿no? Como quitarse la ropa, lavarse sin sentir que alguien te está mirando o acosando. Si pensamos al ciclo menstrual, falta muchísimos bienes esenciales que no solamente tienen que ver con la comida, como muchas personas piensan, sino también con lo que son los dispositivos de higiene menstrual. Falta un poco de todo, ¿no? Porque faltan, sí, también el gasoil para cocinar, la ropa, la comida. Y entonces, si pensamos a una mujer que cada mes tiene la menstruación, tiene que apañarse con lo que encuentra, que normalmente son trozos de tela o lo que pueda encontrar, porque evidentemente las compresas hay muy pocas y son muy caras. Y también eso hace de manera que las mujeres no salgan de la casa, porque es muy estigmatizante en varios países de Oriente Medio pues salir con manchas de sangre. Entonces, para evitar que eso se pueda notar, pues las mujeres tienden a no salir si no tienen los medios higiénicos para evitar que eso pase. La vida en las calles es extremadamente limitante por las mujeres, porque son calles llenas de gente, y estamos en un contexto donde esto hay que tenerlo en cuenta, ¿no? ¿Cuál es la limitación que las mujeres sufren? En Gaza City todavía se pueden ver mujeres que caminan o caminan conjuntamente a otra mujer, pero ya si te mueves fuera de la ciudad pues y miras un poco lo que hay por la calle, es muy difícil ver a mujeres. Lo que ves normalmente son hombres o niños que andan por la calle. Cuanto más se avanza con la edad, cuanto más solamente se ven hombres, ¿no?, por la calle. Eso porque las mujeres tienen muchísima limitación a nivel de movimientos, y también hay que pensar a lo que es el rol, ¿no?, que tienen culturalmente en la familia. Muchísimos hombres han sido matados, ¿no?, por ejemplo, o están encarcelados, y las mujeres son las únicas responsables de las familias. Y para no hablar de todas las personas que afortunadamente siguen vivas, pero están gravemente heridas o enfermas. Hay personas que han perdido brazos, piernas, pies, así durante las explosiones y los bombardeos, y que ahora están dependiendo 100% de las mujeres de las familias, que son las cuidadoras, ¿no? Que las mujeres, evidentemente, en este caso, todavía, para una razón todavía más práctica, necesitan pasar más tiempo en casa, ¿no?, para cuidar a estas personas. Sí, las mujeres siguen teniendo el rol de tener que cuidar a los demás y pensar en los demás. Y como muchas veces pasa, pues que tienen que poner las necesidades personales en un segundo plano, ¿no? Vienen como en segunda instancia después de los que son las necesidades de las familias y de las personas vulnerables. Y de hecho, si preguntas a las mujeres aquí en Gaza cuáles son las necesidades suyas, te habla de las necesidades de los demás, de lo que necesita el hijo, el marido, la persona enferma o herida que tiene que cuidar en casa. Casi nunca o muy raramente es capaz o finalmente explica lo que es su propia necesidad debido al rol de cuidadora de la mujer, el rol doméstico. Eso no va solo, porque eso va acompañado de otras muchas problemáticas logísticas. Si vives en una casa con una familia que no es estrechamente el núcleo familiar más cercano, sino que vives en una casa con personas que son de un segundo grado de conexión familiar, eso es problemático para las mujeres, porque, por ejemplo, no pueden quitarse el velo, porque solamente la persona más cercana pueden ver las mujeres sin velos, ¿no? Entonces, hasta dentro de la casa, debido al hecho que hay primos o tíos o otros hombres que no son el padre, el hermano y el hijo o el marido, esa situación impide a la mujer de poderse quitar el velo y poder cuidarse a nivel higiénico, y eso comporta muchas enfermedades de la piel, porque no puede respirar la cabeza y no se pueden lavar la cabeza de manera libre, ¿no?, porque no tienen como la privacidad necesaria en los baños, como decíamos antes, para poder entrar de manera segura y privada, y adentro de la casa pues no pueden quitarse el velo y no pueden quitarse lo que es la vestimenta tradicional. La problemática son diaria por las mujeres en el contexto de Gaza. O sea, esto es como un poco para definir que si hay dinámicas que son dinámicas de género, que se añaden a lo que son las problemáticas que toda la población de Gaza sufre en el día a día. Pero desde un punto de vista femenino, lo que es la limitación en los movimientos, la exposición a que alguien te vea, a que alguien te mire, y la regla social que se imponen a las mujeres en ese contexto, que ha empeorado mucho desde octubre de 2023, incluye toda una serie de dificultades invisibles que, bueno, que si antes existían, ahora se han empeorado muchísimo y hacen de manera que no haya soluciones fáciles para las mujeres para poder sentirse seguras y capaces de cuidarse, aunque solamente a nivel higiénico y de salud.
2: Molto complicata e con difficoltà spesso invisibili o non ascoltate, ecco.
1: ¿Existen tipos específicos de violencia que afectan a las mujeres? ¿Y también ha habido mecanismos de supervivencia que las ponen en riesgo de manera particular?
2: Beh, sí, naturalmente el contexto apenas descrito.
3: Sí, claramente, pues la situación, el contexto, la crisis que acabamos de describir, pues es terreno fértil para aumentar lo que son los riesgos y de exposición a la violencia contra la mujer y también las vulnerabilidades de las mujeres, ¿no? Cuando nos referimos a los casos de violencia de género que más conocemos, porque son los que más las mujeres denuncian o vienen a reportarnos a las que damos servicios para buscar ayuda, suelen ser violencias que ocurren en ámbito doméstico, especialmente la violencia de pareja íntima. Entonces, en el contexto de Gaza nos referimos a lo que es la violencia por parte del marido, ¿no? Es claro está que es una mínima parte, porque son las cifras negras de estos, las cifras negras, las cifras de mujeres que no denuncian, que no reportan, sigue siendo muy alta, ¿no? Pero entre los casos que recibimos, pues, la gran mayoría se refiere a violencia que pasa en ámbito doméstico. Sí, nos referimos sobre todo a agresiones de tipo físico y sexual que los maridos cumplen, ejercen contra a lo que son sus mujeres, ¿no? Es como en otros muchos sitios pasa, aquí también las mujeres tienden a justificar la violencia encontrándole una causa, ¿no? Entonces, se refieren al hecho que los maridos están muy estresados, se viven en un sitio muy pequeño, hacinados, están cansados o usan sustancias, drogas, que es un elemento que también está muy presente. Se intenta siempre justificar, ¿no?, el aumento de la violencia doméstica con una de estas causas y relacionarla al contexto específico del momento que se está viviendo. Sabemos perfectamente, pero, que es una cuestión de desajuste de poder que hay entre hombres y mujeres. Y porque no es que cada uno que usa drogas o sustancias estupefacientes va por la calle pegando a cualquiera, ¿no? Sino que elige específicamente de volver a casa y desahogarse encima de la mujer a nivel físico o sexual, ¿no? Entonces, una decisión debida a lo que es un contexto, una regla social que definen que el hombre es el que manda y que eso, pero no quiere quitar la importancia, ¿no?, del hecho que estas condiciones, estos factores sí aumentan, ¿no? Hacen como un empuje para que los casos de violencia doméstica, bueno, de violencia de pareja íntima, pues se disparen, ¿no? Y no solamente las violencias de pareja es la violencia de que venimos informadas desde las víctimas y las mujeres que la sufren, sino que también se refieren muchas veces a explotación sexual, ya que siempre en contextos donde te faltan los bienes de primera necesidad, como por ejemplo la comida, la ropa, los medicamentos, hace de manera que esta falta de bienes esenciales hace de manera que los agresores vean como una oportunidad, ¿no?, en la vulnerabilidad de las mujeres que necesitan para ellas mismas, las personas que cuidan, de tener acceso obligatoriamente a estos bienes, ¿no? Entonces empieza como una sorta de explotación, porque si tú lo quieres, pues me puedes dar a cambio lo que yo te pido, que en ese caso se habla de favores o de tipos sexuales. Así que, conjuntamente a lo que son las denuncias y la búsqueda de ayuda para mujeres que han recibido o que sufren, están expuestas a explotación de tipo sexual, han aumentado al mismo tiempo los mecanismos de sobrevivencia negativos, como por ejemplo puede ser el survival sex, el sexo por sobrevivencia o la prostitución forzada, ¿no?, que son miembros de la familia que obligan a las mujeres a tener relaciones sexuales sin consentimiento para ellos poder acceder a lo que son los recursos económicos que esta transición pues hace ganar a la mujer, ¿no? para poder comprarse lo que necesitan, ¿no? Otra dinámica que se suele encontrar muy a menudo, pero que se denuncia como una consecuencia de un hecho que ya ha ocurrido, es el matrimonio temprano, no visto como un tipo de violencia en sí, sino que se denuncia el matrimonio temprano debido al hecho que termina en violencia de pareja, violencia de tipo doméstico perpetrada por el marido. O sea, cuando las niñas o las adolescentes ya son víctimas de una violencia, en ese caso específico de tipo sexual o físico por parte del marido. Sí, el matrimonio temprano, como ya seguramente habéis hablado en otras ocasiones, es un recurso que se usa como un recurso de sobrevivencia, que se usa para sacar recursos, proteger a la mujer. Porque yo es como que concedo como esposa a mi hija de 14, 15 años, eso hace de manera que se disminuyan sólidamente, o sea, de una manera contundente, los riesgos que mi hija esté expuesta a agresiones sexuales, a miradas, a situaciones que podrían comprometer lo que es la tradición y el honor. Porque claro, si eres una mujer casada, recibes como mucho más respeto por parte de la comunidad y estás, por ese mismo respeto, más protegida de todo lo que puede ser acoso callejero o violaciones o algún otro tipo de agresiones sexuales. Pero evidentemente es una cortina de humo, porque si bien te cubre culturalmente de algunos tipos de violencia que son los que acabamos de mencionar, pues te expone directamente a otros, ¿no? Entre ellos la falta de poder acceder a la educación, los embarazos tempranos, las violaciones adentro de la pareja. El hecho que ahora mismo en Gaza no haya la posibilidad de ir a la escuela para los niños, para las niñas, es una problemática adicional, porque si bien en otras culturas y en otras crisis esto podría ser un argumento, una justificación con las que convencer las familias para que no casen a las niñas, para que sigan yendo al colegio, pues el hecho que haya esa falta de ese tipo de recurso y servicio hace que falte un poco también una justificación con la que convencer las familias. Eso no era así antes de octubre de 2023, y a partir de aquel entonces que lo que es el sistema escolástico y educativo en Gaza ha dejado de funcionar y que los niños y las niñas ahora están echando en falta este recurso, ¿no? Es debido a la crisis que ha empezado en octubre de 2023. Y eso hace de manera que simplemente haya una razón más para poder, casar a las niñas, ya que están en casa y que están expuestas a estos tipos de violencia que son culturalmente problemáticas. Y también, evidentemente, como siempre, hay también una razón económica para la que se prefiera casar a las niñas y a las adolescentes, debido al hecho que una vez que tú casas a la niña, pues se mueve a hacer parte del núcleo familiar del marido, ¿no? Entonces, lo que es la familia de la niña, pues evidentemente tiene una boca menos en casa a la que dar de comer. Hay que considerar que aquí ahora mismo la situación es muy dramática y que, bueno, sí, la comida se puede llegar a encontrar, pero no es comida con nutrientes, que es un bien muy raro y que la grandísima mayoría de personas no se puede permitir, porque la grandísima mayoría de las personas lo que se puede permitir es paquetes de patatina, de patatas fritas o chocolatinas y todo lo que es comida que desde un punto de vista nutricional pues no alimenta. Estos que acabamos de decir son los casos que mayoritariamente, los tipos de violencia contra la mujer que mayoritariamente recibimos en los centros y que de parte de víctimas y mujeres que buscan ayuda. Eso no significa que no haya casos de violencia sexual, simplemente hay que considerar que en ese contexto es muchísimo más sensible hablar de violencia sexual, porque la misma mujer que denuncia o que busca ayuda para haber sufrido una violencia sexual está expuesta a muchísimo más riesgos, ¿no? A nivel cultural, tradicional, social. Imaginarse ir a un médico, a un psicólogo, a una trabajadora social a decirle que ha sufrido una violación tiene mucho riesgo, porque si alguien tuviera que, o sea, alguien de tu familia, de tu comunidad, llegara a saber que eso de verdad te ha pasado, pues habría, tú sufrirías una discriminación y una serie de consecuencias culturales muy duras, ¿no? Incluyendo riesgos de lo que se llama los crímenes de honor, ¿no? Los homicidios que se hacen por estas mujeres que de alguna manera manchan el honor de la familia, ¿no? Aunque sea víctima de una violación. Por eso es un tipo de violencia que está mucho más sumergida y que le cuesta mucho más que salgan a la luz. Eso es un poco lo que es el análisis que se ha hecho por parte de las organizaciones que trabajan con mujeres y que trabajan con víctimas de violencia de género.
2: ¿Qué organizaciones que se ocupan de violencia de género es stata fatta?
1: ¿Hay alguna buena noticia que te gustaría compartir tras este relato tan duro, ya sea espontánea, organizada, de base o más institucional?
2: Sí, sí, allora c'è una nota positiva in tutto.
3: Sì, sì, hai una nota positiva in tutto questo, a pesar de todo. Y creo que es importante dejarlo como mensaje final porque tiene que dar la esperanza y estamos hablando de las mujeres de Gaza, ¿no? Y sobre todo el valor que las mujeres de Gaza pues han demostrado y siguen demostrando. Creo que podríamos referirnos a las mujeres palestinas más en general, pero bueno, yo conozco mucho mejor la realidad de Gaza, entonces me limitaré a hablar de ella. La fuerza de las mujeres de Gaza ya era evidente antes de 2023. Para quien sea que haya venido a Gaza en cualquier momento hasta 2023 y sobre todo hasta aquel entonces, hoy también, pero hasta aquel entonces, hasta octubre de 2023, había muchas asociaciones de mujeres que estaban gestionadas por mujeres, que ayudaban a otras mujeres, que se ocupaban de derechos de las mujeres y que estaban ahí para promover las voces, las necesidades, los derechos de las mujeres de Gaza. Y daban un apoyo concreto y sobre todo, no solamente a las mujeres, sino también a las que eran víctimas de violencia, en específico a víctimas de violencia de pareja o víctimas de violencia en contextos domésticos. Y se ocupaban de intentar de combatir y prevenir la práctica del matrimonio infantil. Era evidentemente un movimiento de sociedad civil que llegaba a tener resultados de una manera muy paulatina, pero bueno, había como pequeño paso en adelante, porque la sociedad civil de Gaza siempre ha sido una sociedad civil muy viva, muy activa. Y estamos hablando de asociaciones de mujeres, sí, pero estamos hablando también de feminismo, estamos hablando también de feminismo árabe, que se ocupa evidentemente de los derechos y las necesidades de las mujeres sin dejar de lado el hecho que se trabaja cualquier tipo de derecho en paralelo a lo que es tener una visión clara de lo que es la ocupación israelí, que había y que sigue habiendo. Un feminismo multidimensional y diverso. Todo esto que estamos hablando, evidentemente, ha sufrido bueno, un cambio y bueno, ha sido lastimado, ¿no? Por todo lo que ha sido los ataques de los últimos 2 años. Pero a pesar de esto, todavía hay más bien, de estas asociaciones que existían antes de 2023, que siguen operando, siguen estando activas en medio de miles de dificultades y con las limitaciones, tanto de acceso, posibilidad y recursos, pero que bueno, siguen ahí apoyando y dando servicios esenciales a las mujeres que lo necesiten y con la intención de estar presente para las mujeres que lo necesiten y representar la voz de las mujeres y las mujeres de Gaza, reconociendo que el impacto de esta emergencia humanitaria tiene bueno, unas consecuencias dramáticas en la vida de todas. Entonces es bastante común encontrar como tejido social de apoyo mutuo y de condiciones en las que las mujeres intentan encontrar formas de ayudarse. Y más allá de lo que es el colectivismo y la sociedad civil, también están los individuos, en este caso las individuas, ¿no? Las mujeres, que en este caso yo conozco algunas, que tienen unas historias personales sorprendentes. Hay que pensar que cada una persona que vive en Gaza en este momento ha perdido a familiares, a personas muy cercanas. Algunas de las mujeres que yo conozco han perdido la mitad de su familia. Papá, mamá, hermano, hermana. Algunas han perdido hijos. o el marido. En los últimos 2 años han vivido experiencias muy duras, pero a pesar de eso, pues las ves que están todavía llenas de ganas de ayudar, ¿no? De compartir y de no rendirse y seguir resistiendo y a luchar. Y de verdad es difícil no darse cuenta que están allí y que ponen todo de su parte para apoyar a las demás. Y para apoyar a Palestina y a Gaza, priorizando a las mujeres en particular. Y tienen mucha energía y es fácil estar ahí y darse cuenta que las mujeres tienen muchas ganas de bromear y de sonreír. Y te hacen siempre sentir como bienvenida cuando entras, sobre todo en mi caso, que soy extranjera y ya últimamente cada vez hay menos extranjeros que se ven por la franja de Gaza. Y mientras ellas ríen y bromean, tú simplemente te puedes simplemente parar, hacer unas preguntas, ¿no? Y preguntarte qué habrá, ¿no? ¿Qué habrá pasado a esta mujer que ahora está aquí recibiéndome y riéndose? Probablemente algo que yo no he vivido y no voy a vivir en mi vida. Yo creo que Gaza ha contado en el pasado, está contando y va a contar en el futuro con lo que es la contribución de la contribución muy importante de las mujeres y no le quedará otra posibilidad que no sea escucharlas. Porque no se puede prescindir de la escucha de lo que son las mujeres, de las necesidades, instancias y de lo que es su contribución. No se puede entonces prescindir de lo que son las voces, las necesidades y las prioridades de las mujeres que finalmente también plasmarán lo que será el futuro de Gaza y porque las mujeres en Gaza representan una fuerza extremadamente potente. Pues sí, las mujeres de Gaza representan desde luego una potencia que no se puede prescindir de ellas y las voces serán las que ayudarán y se tendrán que considerar por lo que es el futuro de Gaza. Bueno, esto es un poco lo que quería decir. Muchísimas gracias, Laura, y muchísimas gracias a todas las personas que han estado escuchándome. Por darme esa oportunidad de poder hablar de las mujeres de Gaza. Gracias.
4: Gracias mille a chi ci ascolta. 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
0: Bueno, muchísimas gracias por esta intervención. La verdad que a mí y creo a mis compañeros de Raíz nos alegro muchísimo tenerte con nosotras hoy. Y bueno, pues te enviamos mucha fuerza para tu trabajo y un fuerte abrazo desde aquí. Y también sigo con un agradecimiento especial a nuestras amigas de The Raíz, a Eva y a Laura, porque hoy es el último episodio de The Raíz de esta temporada. Y decir que nada, que me lo he pasado genial como siempre y que otra vez no sé cómo agradecer este espacio para poder hablar de este tema, que para mí es muy importante, pero que entiendo que es de interés también para otras personas y que de una manera o de otra ayuda a todo el mundo a reflexionar sobre cómo, bueno, cómo el machismo no es algo de aquí, sino que afecta de manera muy diferente según los contextos y las crisis, pero que ahí está siempre y me encanta poder analizarlo con vosotras y ver qué se hace, ¿no?, para combatirlo en diferentes sitios del mundo. Así que muchas gracias por este espacio y por contar conmigo siempre hasta ahora.
1: Un abrazo, Laura.
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6: Y a continuación vamos a dar paso a nuestra selección musical, hoy guiada por nuestra queridísima Noé del proyectazo Core 3, que una vez más os animamos que le echéis un vistazo si no lo tenéis muy conocido. Y nada, por cuestiones de gestión interna hoy no hemos podido grabarlo con ella, como nos gusta siempre, pero aprovechamos para enviarle un abracito muy fuerte desde aquí y bueno, y para agradecerle además en esta última intervención de la temporada, ¿no? De por su parte, pues nada, que lleva siendo una de nuestras colaboradoras más veteranas y nada, pues agradecerle todos estos añitos compartidos de radio y música. Un abrazo muy fuerte, Noé.

Amigas, os cuento que la sección musical de este último de Raíz de mayo de 2026 va a ir imprescindible, ineludible e inevitablemente a homenajear con toda la necesidad y todo el amor absoluto del mundo a la batería Cassie Jelili, que murió el pasado 25 de abril. Puede que a mucha gente ni siquiera le suene su nombre todavía, Cassandra Nicole Jelili. Pero quienes seguís el punk feminista, pues seguramente la hayáis escuchado alguna vez, aunque no ubiquéis. Porque es verdad que casi llevaba media vida dejándose la piel detrás de la batería, con una fuerza y un poderío de la hostia. Y en los últimos años además formaba parte de una banda muy pro que son las Venomous Pinks, que como digo es una de pues, las formaciones que en los últimos años han tenido más fuerza en esta escena. Pero ya sabemos lo que implica precisamente el feminismo en la escena punk, que es una invisibilización y un reconocimiento desigual tal, que opera de la misma manera en Norteamérica que en Granada o que en Lima. Así que para mucha gente, pues la muerte de Cassie habrá sido una sorpresa. Y bueno, quizás también la primera oportunidad de descubrir la música que hacía, que la verdad que era la hostia. En cambio, para quienes seguíamos de cerca su trayectoria, pues su muerte con solamente 36 añitos tampoco nos ha llegado de golpe porque, bueno, ella misma había decidido compartir en redes la evolución de la enfermedad, que ya se la diagnosticaron en fase avanzada. Así que vaya, el último año, pues la gente más fans hemos ido pudiendo hacernos a la idea, aunque eso no quita que haya sido pues una pérdida pues absolutamente devastadora. Cassie llevaba tocando la batería desde los 11 años y además de las Venomous Pinks había pasado por bandas como Union 13, The Glam Skunks, Demnash, Staggering Fall o Turbonegra. Y vamos a empezar este homenaje escuchando a Union 13, una banda histórica del street punk californiano, de la que ella se sentía muy orgullosa porque desde joven había sido fan de este grupo que llevaba activo desde los 90 y contaba que le hizo súper turbo ilusión cuando le invitaron a unirse. El tema que vamos a escuchar es del EP 10 Years of Silence de 2014, que fue el trabajo discográfico principal en el que participó Cassie durante la estancia en esta banda conocida de la familia de Epitaph. Y he querido escoger una canción en castellano, aunque el grupo canta generalmente en inglés, porque creo que es algo que también habla del entorno donde casi se movió pues una escena punk atravesada por identidades migras, mezclas culturales y bueno, en bandas nacidas desde experiencias distintas dentro de Estados Unidos. Así que vamos a escuchar el tema titulado Un día de Union 13.

0: Y seguimos en De Raíz y nada, vamos a comenzar con este espacio que hemos estrenado esta temporada en el que estamos intentando acercarnos a, ¿no?, a las distintas realidades africanas, y para eso tenemos de nuevo aquí sentado ya delante de nuestro micro a José Manuel Maroto. Buenas, Maroto, ¿qué tal?
1: Hola, muy buenas, ¿qué tal? ¿Cómo estáis?
0: Pues nada, muy contentas otra vez de tenerte hoy aquí y nada, creo que hoy puede que hablamos de cómo explotamos y nos apropiamos de lo africano, y quizás nos vamos a centrar en Camerún. Y lo primero que te quería preguntar es qué canción nos trae hoy, porque siempre vienes con canción.
1: Sí, bueno, la verdad es que esta canción es bastante graciosa a priori, pero con una historia detrás bastante interesante. Se llama Sangalegua, es del grupo Golden Sounds de 1986 de Camerún, y bueno, evidentemente nos suena esta canción porque nos recuerda al caso de considerar el mejor himno futbolero de un mundial, además del mundial de 2010, precisamente en Sudáfrica, que es el que ganó España y que fue interpretado por Shakira. Y bueno, la verdad que la historia que tiene detrás es muy interesante, porque Sangalegua sería así como una especie de fang, que es una lengua africana que se habla, pues se habla mayoritariamente en Guinea Ecuatorial, casi toda Guinea Ecuatorial conoce y habla el fang, y también una parte muy importante de Camerún, de donde es esta canción, y también de la vecina Gabón. Y bueno, la verdad que es una canción que ha sido utilizada también en otras versiones, y que yo creo que esconde también, pues eso, una historia que nos puede ayudar a entender muchos temas, ¿no?, sobre Camerún, el continente africano y cómo funciona el mundo.
0: Pues vamos a escuchar el tema.

0: nada, lo primero que te queríamos preguntar, Maroto, es justamente qué podemos sacar de esta canción. ¿Con qué nos podemos quedar?
1: Pues, a ver, yo creo que nos podemos quedar con varias cosas. Una de ellas es, sin duda, la apropiación cultural. Esta canción se hizo súper famosa por parte de Shakira, como hemos comentado, ¿no? Ese himno del Mundial de 2010. Pero claro, en cuanto salió la canción, mucha gente decía, hey, esta canción la habíamos escuchado ya en otros grupos, ¿no? Las chicas de Can, por ejemplo, que hay un grupo de la República Dominicana que en los años 80 y 90 cantaba una canción que se llamaba El Negro No Puede. Pero es que resulta que había un grupo anterior, que era este grupo Golden Sounds de 1986, que ya había hecho propia esta canción, ¿no? Digamos que le había dado su copyright, ¿no? Es cierto que el zangalewa, ¿no?, que significaría algo así en fan como ¿quién te ha llamado?, ¿no?, es una especie de himno que cantaban los militares, aunque está bastante extendido no solo en Camerún, sino en otros países de la zona, y vendría a decir, ¿no?, eso de ¿quién te ha llamado?, como es un poco una queja, ¿no?, a esos tratos inhumanos que se generaban pues en la institución militar, ¿no? Entonces, bueno, no habla mucho de la apropiación cultural porque vemos cómo Shakira al final y Sony ganaron muchísimo dinero con esta canción. Al final llegaron a un acuerdo con este grupo, pero es muy interesante porque, bueno, la apropiación cultural no solo se resume a una canción, ¿no? Lo vemos, pues, por ejemplo, en la moda, ¿no? Cuando vemos que las grandes marcas copian estilos o patrones africanos, lo vemos mucho en los peinados, ¿no? El tema de las rastas, ¿no? Y demás peinados que en la época, por ejemplo, en la época de la esclavitud, pues tiene un significado muy fuerte ligado a la resistencia, pero también los pueblos africanos del continente, pues, por ejemplo, en Togo recuerdo que según cómo tenía el peinado una mujer, pues mostraba su estatus social o si estaba soltera, si estaba casada, etcétera, etcétera, ¿no? La música, por supuesto, Shakira es un ejemplo, pero nos podríamos ir al hip hop, ¿no? Por ejemplo, cómo se ha despolitizado completamente, ¿no? Y hay un ejemplo que me gusta mucho poner porque también nos traslada un poco a esa África fuera de las fronteras del continente, que es la capoeira. O sea, a día de hoy todo el mundo conoce la capoeira. Sí que es verdad que tiene una historia que está muy ligada precisamente a esa lucha de personas esclavizadas, de afro-brasileños, y su historia está muy ligada a la apropiación cultural porque en 1888, Brasil es de los países que termina último con la esclavitud, termina, digamos, esta institución de la esclavitud, aunque sabemos que funcionó de muchas maneras, ¿no?, la esclavitud posterior. Solo dos años después hay una ley en Brasil que castiga a los capoeiras. De hecho, los capoeiras eran una especie de ley de vagos y maleantes a la brasileña que incluía la palabra capoeira. Pues no es hasta los años 30 del siglo XX que la capoeira se empieza a apropiar por parte de las élites burguesas blancas y les dan, pues, una regla fija, una federación, esto, lo otro, ¿no? Y al final, pues bueno, una manera también de crear esa especie de identidad nacional ligada al mestizaje, ¿no? Que eso ha sido, pues, también muy utilizado en América Latina, como ya hemos hablado en alguna ocasión, ¿no? Sobre eso. Luego está el lado militar, que se quejan de la institución militar en Camerún, y es que debemos recordar una cosa muy interesante, y es que cuando los países se independizan, y Camerún no es una excepción, la institución militar es de las pocas instituciones que están muy desarrolladas. Y estas instituciones militares, ya en el caso de Camerún, de casi todo Camerún, Francia va cediendo poder en los últimos años para que los futuros presidentes tengan esa capacidad de represión en el interior, es decir, Francia ya se puede lavar las manos de los asesinatos políticos, etcétera, etcétera, ¿no? Y luego, con acuerdos de cooperación militar que Francia firmó con todos sus antiguas colonias, pues bueno, sirvieron para apoyar, pues, esas clases, digamos, dirigentes, ¿no? Y tenemos, por ejemplo, en Camerún, además, la historia es interesante porque solo hay dos presidentes a lo largo de la historia. Uno es Ahillo, que gobierna desde, pues, el año 60, que es la independencia, hasta el año 82, y bueno, pues este hombre se apoyó mucho en el ejército, sobre todo en élites del norte, pero luego Paul Biya, que es el dictador más viejo de África, no es el que más tiempo lleva desde el año 82, estamos hablando casi de, bueno, 44 años, lo cual es bastante, bastante duro. Pues se apoyó mucho, incluso creó, pues, guardias, digamos, como parte del ejército de intervención rápida, pero ligado a su figura, y bueno, la represión, pues, forma parte de eso, ¿no? Entonces, bueno, vemos la apropiación cultural, vemos lo militar, pero también, por supuesto, pues vemos también Camerún, que es un país, además, lo vemos con esa, digamos, en ese lenguaje fan. Pero bueno, Camerún es un país que, qué decir, es como una pequeña África. Se le conoce como la pequeña África porque a nivel climático tiene todos los climas dentro de su frontera. El norte tiene desierto, baja y sabana, luego hay más estepas, luego cada vez hay más bosques, o el sur, donde está, por ejemplo, Douala, que es la capital, no es la capital, pero es la ciudad más grande. La humedad es brutal y la selva es, yo además, es el lugar donde más humedad he sentido en mi vida, ¿no? Ahí prácticamente en el Ecuador, ¿no? Y bueno, no hablar de Camerún y, por ejemplo, analizarlo con esta canción, ¿no?, que habla del fan, debemos recordar que hay en torno a 230 lenguas en Camerún. O sea, imaginaros la diversidad cultural que hay en el país. Que bueno, oficiales son el francés y el inglés, por parte de su historia, ¿no? Aunque el francés tiene muchísimo más peso y ha tenido como, también ha sido como el idioma mimado, ¿no? Pero bueno, también pues creo que es bastante, bastante interesante que dentro de esas lenguas nativas, 230, dentro de esas dos lenguas impuestas, surge otra lengua que se habla mucho en las ciudades, que es el francanglés, o el campanglés, o el francanglés, o canfranglés, sí, en fin, tiene nombre, yo lo conozco más como canfranglés, y sería como una especie de mix de francés a lo camerunés, de inglés también a lo camerunés, ¿no?, con lenguas locales, ¿no?, y se ha interpretado como una lengua de resistencia, pues que significa esa reapropiación del francés y del inglés, una manera de hablarlo además, pues que genera unidad nacional, aunque esto no sé hasta qué punto es anticolonial, porque al final la nación, como sabemos, pues son con los límites marcados por Occidente, pero bueno, es una manera también un poco de romper con esas reglas tan estrictas que tiene pues la Academia Inglesa o Estadounidense de la Lengua, ¿no?, y en el caso de Francia, pues París, ¿no? Entonces, bueno, es bastante interesante, ¿no?, por eso, ¿no? Y por otro lado, pues intentar conocer Camerún más allá de los referentes clásicos que tenemos, que estoy pensando en los jugadores de fútbol siempre. Perdona que sea tan futbolero, pero es que, por ejemplo, hace poco leía un libro de Alberto Yogo, que es comentarista de DAZN, que hablaba de que su primer referente negro, bueno, este periodista es hijo de un guineano, un ecuatoguineano, y es de esa generación de primeros afroespañoles, y por ejemplo, él habla como su referente, que él era de Barcelona, y además, de hecho, jugó en la cantera del Español, era el portero del Español en Cono, que estuvo durante los últimos 8 años de la década de los 80 como portero en el Español. Además, fue el primer portero, el mejor jugador de África, que fue portero, es la primera vez en la historia que fue, y fue a él, ¿no? También yo, por ejemplo, de chico, a que el portero que conocía era Songo, del Deportivo, que ganó una liga, y el Zamora, pero también, por supuesto, pues a Samuel Eto'o, sin duda, que también le ganó en Sydney en los Juegos Olímpicos, le gana la medalla de oro a España, que ganó la plata, que en aquel equipo creo que estaba Casillas, Xavi, y también ha sido el primer jugador de la historia, ha ganado 2 tripletes, jugado mejor jugador de África 4 años, ha ayudado mucho, ya tiene mucha actividad social en Camerún, pero se le ha criticado pues también ser un sostén de este dictador de Paul Biya. De hecho, él a día de hoy es el presidente de la Federación de Fútbol Camerunesa. O por hablar de otro ejemplo, pues Roger Milla, que fue es el jugador a día de hoy más viejo en haber metido un gol en un mundial, con 42 años, y es un embajador itinerante, ¿no? Y ha trabajado de eso, ¿no?, de embajador itinerante, y también pues dándole como legitimidad a este régimen que evidentemente pues nada democrático, y que justo hace unos meses pues estuvo matando gente.
0: Y bueno, más allá de estos referentes que pueden ser así como más famosos, más mediáticos, ¿no?, quizás también para la gente que es más futbolera, ¿nos puede hablar de otras personas o otros referentes que, ¿no?, que representen a Camerún?
1: Bueno, Camerún, evidentemente, hay muchísimos referentes, es un país además muy dinámico, muy creativo y muy joven. Pero si tuviera que acercarme, por ejemplo, y sobre todo sabiendo la gente que nos puede estar escuchando, creo que es importante pues destacar a 4 personas. Una de ellas es Sani Ladan, que bueno, él es panafricanista, es antirracista, además un activista en pro de los derechos humanos. Trabaja, bueno, forma parte de la asociación ELIN en Ceuta, que hacen un trabajo pues maravilloso ahí en la frontera sur de Europa, y pues como sabemos, ¿no?, todo lo que esa Europa fortaleza pues provoca de muertes, ¿no? Hace un trabajo fundamental. También es divulgador, tiene un podcast, África en un clic, que lo recomiendo, y hace un poco tiempo pues se dedicó también a escribir, y sacó un libro que era muy interesante, La luna está en Douala, y el último que no he leído, pero que me encantará hacerme con este verano, que es África, no me recuerdo exactamente el nombre, pero bueno, que el último que está digamos por ahora mismo promocionando, ¿no? Y luego pues, me parece que es una persona súper interesante, ¿no? Y que además pues muestra, ¿no?, esa actividad, ¿no?, ese activismo, ¿no?, tan consciente, ¿no?, y positivo, ¿no? Hay otra persona que también estuvo en Granada, porque él estuvo aquí hace unos meses, una persona que estuvo en Granada tuve la oportunidad de conocer en 2018, que es Daniel Embume. Es una chica que ha sido la primera mujer lesbiana, bueno, digamos, ha formado parte de esa pareja que ha sido la primera pareja lesbiana que se ha casado en España siendo refugiadas las dos. Se casó en Ceuta, ¿no? Ya, pues la verdad que tiene una actividad también súper importante, forma parte de un montón de asociaciones. De hecho, ha fundado la asociación Día a Día África Libertad y, bueno, la verdad que ella además recoge su historia de vida en un libro que se llama La Única Esperanza y la verdad, pues tiene... bonito el libro, aunque habla de cosas también súper duras, ¿no? Habla también de eso, de tanto de la homofobia como del racismo y distintas discriminaciones que ha sufrido tanto en Camerún como en España, ¿no? Pero que nos ayuda a leer, ¿no? Y escucharlas también, pues, a entender y empatizar, ¿no? Con esa realidad que muchas veces a las personas blancas o a las personas que, por lo que sea, tenemos, pues, pasaporte, nacionalidad española, pues, nos cuesta más o digamos que no tenemos tan en nuestra cotidianidad, ¿no? Luego hay una persona que me parece muy interesante rescatar, ¿no? Porque hablamos del contexto español, pero Víctor Ombá, por ejemplo, en gallego tiene una obra muy también muy interesante, se llama Calella sin Saída o Calle sin Salida, que habla precisamente de todos los problemas que tiene esa generación, ¿no? De migrantes más contemporáneos, ¿no? Sobre todo con España se habla de que los afro llegaron a España a finales de los 80, a principios de los 90. Pues bueno, de esa generación él habla, ¿no? Además, en primera persona él estuvo 3 años en una situación irregular, ¿no? Y la verdad que cuenta de su propia experiencia. Es también muy útil, se aprende muchísimo y también sirve para conocer, pues, esa parte de Europa, esa parte de España, ¿no? Que pues a la que le damos la espalda muchas veces, ¿no? Y por último, hablando e incluso quitándome un poco la razón de lo que he dicho, de que los afrodescendientes africanos llevan en España desde finales del 80, que evidentemente es falso, ¿no? Tenemos a una figura que es muy interesante, se llama Inongo Bima Kome, que él es camerunés, pero a través de Guinea llegó a España en la época en la que venían los estudiantes ecuatoguineanos. Estamos hablando de un periodo en el que Guinea Ecuatorial, en los años 60 hasta la independencia, fue provincia española, fueron dos provincias, Fernando Poy y Río Muni, y él, bueno, vía Guinea Ecuatorial, sus padres se han venido aquí a Guinea Ecuatorial, si mal no recuerdo, él es de Kribi, que es una ciudad costera en Camerún, que además desde esa ciudad, la playa es muy bonita, pero está llena de, cuando yo estuve había placas negras de como de petróleo, ¿no? Y se ven las plataformas petrolíferas pues no a tantos cientos de metros, ¿no? Que se ven bastante bastante bien, ¿no? Y bueno, pues él también tiene una actividad muy panafricana, también antirracista, pero sobre todo muy panafricana. Él fue el primero que empezó a escribir, ¿no? A hacer sobre todo sus ensayos sobre la población africana en España, partiendo él, por supuesto, ¿no? De esos, entre comillas, privilegios que se tenía dentro de la precariedad, ¿no? De venir de una generación que, además, en su caso, pues, la famosa generación de apátridas, que estuvieron mucho tiempo sin que Guinea Ecuatorial les diera la nacionalidad. Muchos no pudieron volver porque estaban amenazados por el régimen de Macías, del tío del que hay ahora, y de hecho, pues, eran como los intelectuales eran vistos como una amenaza. Y bueno, muy interesante, ¿no? Porque él va a hablar también de esa realidad, también en un contexto en el que España estuvo unos años donde hablar de África, sobre todo de Guinea Ecuatorial, era materia reservada por ley, pero que es algo que después ha continuado más o menos, y sobre todo en Guinea Ecuatorial, donde muchos políticos españoles han tenido y tienen intereses, como también en Marruecos, en fin, y determinados espacios, ¿no? Y bueno, muy interesante también porque su novela es maravillosa, muy panafricana y como que nos lleva, ¿no?, a esa época de la esperanza que hablábamos en aquel programa de Congo, ¿no?, del Independence Cha-Cha, ¿no?, que digamos que se veía ese futuro esperanzador, ¿no? También es cuentista, de hecho él se define como cuentista y tiene, pues, literatura juvenil y también hace teatro, la verdad, y bueno, yo creo que son 2 o 4 personas muy interesante, desde espacios muy distintos, ¿no?, de la geografía peninsular, y que, bueno, que al final, pues, nos enseñan también, ¿no?, a ver el país que habitamos, ¿no?, desde unos ángulos que son, pues, completamente diferentes, ¿no?, como podemos ver, ¿no? Y bueno, yo creo que serían como, para mí, las 4 personas referentes, más allá de la pelota, ¿no?, que podemos destacar.
0: Y por último, como hemos hecho en otras ocasiones, ¿no?, y con otros países de África, nos gustaría un poco, ¿no?, para cerrar un poco esta visión de Camerún, pues que nos contara un poquito sobre, ¿no?, sobre de dónde viene su pasado y cuál puede ser quizás su presente ahora.
1: Bueno, Cameron tiene una historia súper particular. No se diferencia tanto de aquella de Togo, que acordábamos que era colonia alemana. Camerún también lo fue. De hecho, esto marcará mucho su descolonización, porque Camerún con K, que era el nombre que tenía en la época alemana, será reivindicada durante la descolonización por parte de un grupo que será la Unión de los Pueblos de Camerún. Será un grupo, además, que bueno, es bastante interesante, porque se funda en 1948 y se funda con varias ideas. La primera es que Camerún, que estaba gestionada prácticamente en un 80% por Francia y un 20% por Gran Bretaña, querían que se volviera, que se independizara con las fronteras del Camerún alemán anterior. Querían además que se hiciera la independencia lo antes posible, porque Camerún no era una colonia, realmente legalmente no era colonia ni de Francia ni de Gran Bretaña. Era como una especie, primero era como una especie de territorio bajo tutela de la Sociedad de Naciones y luego de la ONU, después de la Segunda Guerra Mundial, ¿no? Y también tiene un discurso muy social, muy radical, un discurso pues evidentemente muy anticolonial, ¿no? Y entonces esto va a marcar la historia de Camerún, porque Francia va a hacer todo lo posible para ir aniquilando, además físicamente, también de manera psicológica, a través de educación barra propaganda, ¿no? Va a intentar acabar con esta, o, digamos, con este grupo político que

entra los estadounidenses hasta que termina la guerra de Vietnam, pero por otro lado, porque en Francia se está librando la guerra de liberación argelina. Claro, además, que por supuesto ocupaba toda la atención mediática porque había cientos de miles de argelinos en Francia a los que en París habían masacrado, la famosa masacre de París, y porque además había 1 millón de blancos franceses allí, se consideraba un departamento, en fin, razones varias y la cercanía geográfica. También, como estaba administrado por la ONU, claro, al final la gente que iba a vigilar o a tal, estaba al final, me imagino, un país ultra boscoso, además con muchos accidentes geográficos y donde las vías de comunicación son las que son, pues al final la gente de la ONU, además, bastante fácil de corromper, pues acababa estando cerca de los hoteles de lujo. Entonces poca cosa se veía, ¿no? Y también porque Francia utilizó a soldados africanos muchas veces, pues bueno, no es tan fácil como ver esa diferencia, ¿no?, que puede haber entre soldados pues blancos, ¿no?, contra soldados negros, ¿no? Y es muy interesante porque se da lo que se ha considerado como la doctrina de guerra revolucionaria, que sería algo así como una doctrina de guerra supersiva contra los supersivos, en un contexto que no hay que recordar, que es el de la Guerra Fría. Que no hay que olvidar, perdón, es el de la Guerra Fría. Se dice que en Vietnam ya los franceses se dan cuenta que la población es un potencial enemigo, porque la población da de comer a los rebeldes, le da, también le puede dar cama, le puede dar hogar, en fin, puede no delatarlo, puede ayudarlo a escapar, puede darle cualquier tipo de soporte, ¿no? Entonces se plantea la idea de que hay que luchar también con la población. Y entonces, ¿la población cómo hay que luchar con ella? Pues puede ser con educación, con propaganda, puede ser también mejorando sus condiciones de vida, lo mínimo, ¿no?, como para que hacer o intentar hacer más inútiles sus demandas, pero también con un proceso de estereotipación y digamos, pues de ataque frontal contra los, en este caso, los UPCistas, que eran los del UPC. Entonces, por ejemplo, se les llamará salvajes dentro de esta misión civilizadora, que todavía estaba muy presente, aunque estemos ya en la mitad del siglo XX. Se les llamará también ateos, ¿no? Se les acusará de ateos, incluso se les podrá llegar a excomulgar, también en un contexto en el que la Iglesia Católica también tiene mucha importancia, ¿no? Una iglesia, por supuesto, pues completamente impuesta. Y también, por supuesto, como decíamos antes, pues se le acusará de comunista en un contexto de Guerra Fría, pues donde el comunismo es ese gran enemigo, ¿no?, del bloque occidental, y el que está incluido Francia, ¿no? Aunque Francia también tuvo sus enfados con Estados Unidos, pero nunca dejó de ser parte del bloque occidental, ¿no? Una de las cosas que ocurren, que nos llama mucho la atención y que yo creo que son importantes, es que en esa doctrina de guerra revolucionaria está la etnia Baza y la etnia Bamileke, que son como las etnias más castigadas, primero por la represión francesa, pero luego lo va a ser por el ejército camerunés, ¿no? Entendiendo que este ejército camerunés, este nuevo gobierno camerunés, es un gobierno completamente cómplice del gobierno francés, ¿no? Esta doctrina de guerra revolucionaria, una de las cosas que va a hacer va a ser agrupar a estos pueblos en torno a las redes de comunicación, hacia las carreteras. Y esto es algo que, por ejemplo, cuando yo estuve allí en, además fue el primer país del África al sur del Sáhara en el que estuve, estuve precisamente en la región Bamileke, que además una etnia, pues eso, que generalmente ha estado muy mal vista, ¿no? Incluso a día de hoy todavía hay mucha gente que las ve, tienen cierta mala fama, ¿no? Entonces la agrupaban en torno a las carreteras, con la idea que había dentro de esta doctrina de que esto era como el agua que estaba envenenada, entonces había que separar el veneno del agua. La idea era rodear a estos pueblos en torno a las carreteras para que no estuvieran dispersos, rodear a esta gente con empalizadas, con torres de control, y ejercer dentro pues un dominio muy fuerte a nivel psicológico, a nivel educativo, ¿no?, en el cual pues se iba señalando que en el bosque, por ejemplo, una frase famosa era algo que así como que en el bosque solo había bestias y había salvajes, ¿no?, o sea, animales y salvajes en el sentido pues que eran los upecistas o los rebeldes, ¿no? Hubo mucha represión, hubo tortura, en fin, hubo asesinatos políticos, por supuesto, muchos. Hubo también ataques indiscriminados, porque sabiendo que los subversivos, ¿no?, estos maquis no estaban en el bosque, pues se podía atacar el bosque, digamos, con una libertad mucho mayor. Esto, por ejemplo, sí se ha visto más en Vietnam, lo de los aviones lanzando la gente naranja, que ha creado, no sé, estamos hablando a lo mejor medio millón de niños que han nacido con deformidades, ¿no? Es decir, que digamos que todo este tipo de guerra más fuerte se puede dar, y además en espacios pues donde la prensa, donde evidentemente poca gente puede hablar, ¿no? Y era la idea un poco de que hay que conquistar mente y corazones, que es una frase que pusieron más de moda los norteamericanos, porque esta doctrina de guerra, que empieza ya a teorizarse con lo que ocurre en Francia y en Vietnam, se lleva a cabo en Argelia, pero en Camerún, digamos, que es una especie de laboratorio, ¿no? Y hablábamos mucho de que Palestina hoy día es un laboratorio, por ejemplo, de la industria armamentística, o incluso del tema de reconocimiento facial, ¿no? Y que eso al final
un laboratorio, porque se están haciendo pruebas.

0: Se están haciendo experimentos para luego crear ciertas cosas que luego se van a vender y van a decir, está testado en Palestina. Se diga o no se diga, las grandes empresas lo saben y los gobiernos que también consumen, ¿no?, y van a comprar esos productos lo saben, ¿no? Entonces, esta forma de guerra, pues Estados Unidos la ha llevado a América Latina. Podemos pensar en la Escuela de la América o como les dice Calle 13 en la canción de Latinoamérica, ¿no?, de la Operación Cornos, ¿no? Perdono, pero nunca olvido, ¿no? Pues está muy ligado a todos esos ataques contra, en el contexto de Guerra Fría, hay que recordarlo, ¿no?, contra pues esos subversivos, comunistas, rojos, en fin, determinados adjetivos, no zurdos, igual se les llama también más en América Latina, ¿no? Entonces, bueno, pues podemos decir que Argelia, Camerún también de una manera muy especial, pues forma parte, ¿no?, digamos, de ese laboratorio, ¿no? Hay tres personas muy importantes que son tres figuras a las que Francia y Camerún mataron, pero fue, digamos, el mismo poder. Que yo me gusta llamar el poder France-Africano, de la France-Afrique, que siento y pienso y estoy seguro que existe, aunque cada vez menos, pero sigue estando bastante presente. Uno fue Niobe, que fue el primero que fue matado además por el ejército francés en Camerún. Además, en esta época hay fotografías con palos y las cabezas colgadas por parte del ejército francés, auténtica barbaridad. Estamos hablando de los años 40-50, o sea que no estamos hablando, ¿no?, de que otro siglo diferente, hemos nacido la inmensa mayoría de la gente en ese siglo. Luego tenemos el tema de Mumier, que es muy interesante porque Niobe era el presidente de la UPC, el líder de la UPC, lo sustituye Mumier y Mumier muere en 1960 en Ginebra, envenenado por las fuerzas de seguridad, bueno, las fuerzas de inteligencia francesa, que se llama SDG, y muere en Ginebra. Además, él sabía que lo estaban persiguiendo, era una persona que tuvo una reunión con Lumumba, y de hecho, además, Lumumba cuentan que mostró su solidaridad, aunque bueno, como hemos visto también aquí en algún programa, pues bueno, de Lumumba solo quedó un diente el 17 de enero del 60, si no me equivoco. Y también incluso con Fran Fanon, un gran teórico, y también, por supuesto, pues participó con su acción dentro también de ese frente de liberación argelino, ¿no? Y bueno, se lo cargaron. Y la última figura es Juan Die, que es el que he comentado antes, que en el 71 ya muere por la fuerza de Aillo, de ese primer presidente, y bueno, muere pues asesinado de manera pública, ¿no? Y se considera que es como la última figura. De manera hipócrita se considera un error de la nación por parte del segundo presidente, que es Paul Biya, que comentábamos antes fuera de micro, pues 8 elecciones que ha ganado, las primeras las ganaba con el 100% de los votos. Yo creo que ya se ha dado cuenta que es muy cantoso, y ya en esta última, si mal no recuerdo, fue el 12 de octubre, una fecha señalada aquí, fueron las elecciones en Camerún, y bueno, él ya con anterioridad, el sistema judicial comprado, evidentemente alineado con los intereses del Estado, hizo que Cantó, que era el, digamos, ese opositor fuerte, no pudiera acceder a las elecciones, pero había otro opositor en ese tiempo, ¿no?, que fue creciendo, y bueno, todo indicaba que había ganado, evidentemente, como en la anterior, seguramente había perdido por Villa, claro, y bueno, pues tardaron como 2 semanas en dar los resultados. Mientras, pues claro, hubo protesta en la calle, incluso quemaron sedes del partido del gobierno, hubo mucha represión, se hablaba de 40 muertes oficiales, la gente habla de más de 100 muertos. Ahora hablaba con mis colegas hace un par de semanas, también he hablado hace poco también, y dicen que bueno, que ahora la cosa parece que está más tranquila, ¿no? Ya ha pasado tiempo, ¿no? Sí que es cierto que al final las cosas se suelen encaminar, ¿no? Y tal, se crea esa especie de pax dictatorial, pero bueno, se habla más de 100 muertos y bueno, y un presidente que en cuanto sacó las elecciones, pues Francia corriendo reconoció al presidente, su victoria, la Unión Africana también, que es un cuento y una marioneta y un lugar en el que están ahí la peña haciendo pues bueno, lo que pueden hacer, ¿no? Y bueno, y esto es un poco lo que hay en Camerún. También está la región anglófona, que bueno, igual también daría tiempo para otro capítulo, pero desde 2016, por ejemplo, una de las cosas que hicieron esa región anglófona, que se considera subyugada desde el punto de vista cultural, económico, pues fue crear una serie de un movimiento que era el de las ciudades muertas, sociedades fantasma, ¿no? Que era pues para la economía totalmente de las ciudades. Y bueno, en 2016 que hay un brote tal, hasta la actualidad hay mucha tensión y se habla de 6.000, 7.000 muertos, se habla de pueblos enteros quemados, ataques civiles, pequeños genocidios, ¿no? Que se, bueno, no sé si hay pequeños genocidios, pero bueno, cuando se ataca a un pueblo por el mero hecho de ser ese pueblo, aunque sea muy pequeñito, pues bueno, esos son los típicos ataques que se dan ahí en un lugar pues que no tiene la atención mediática. Y no sé, podríamos hablar más de Camerún, pero bueno, yo creo que con esto es verdad que Camerún hay cosas muy bonitas y que es un país muy joven. De hecho, el 85% de la población es más joven de 45 años que el tiempo que lleva en el poder Paul Biya. O sea que casi todo el mundo, pues, entre los 45 años y que luego con 3 años no te acuerdas de nada, pues podemos decir que casi la totalidad del mundo solo de que los cameruneses solo han visto un presidente, ¿no? Entonces, bueno, un dictador, ¿no? En este caso, que llamarlo con las palabras que son. Y bueno, esperemos que pronto esta persona, que tampoco vive mucho en Camerún, dicen que vive mucho por Suiza, también por Francia, pues bueno, pues de alguna manera se pueda dar un cambio más abierto, más democrático, ¿no? Y sobre todo para Camerún, que dejen de robarle los recursos naturales, que al final es el quid de la cuestión.
1: Pues con este deseo, ¿no?, de que Camerún tenga lo que merece, ¿o no?, y vengan tiempos mejores, nos despedimos. Nada, agradecerte, Maroto, que te haya animado este año a hacer esta sección y esperándote para la que viene.
0: Muchísimas gracias, la verdad que ha sido muy bonito estar aquí con vosotras y bueno, deseando pues que empiece ya, que llegue el año. Hay vacaciones de por medio, ¿no?, tiempo para descansar, que también viene bien, pero bueno, a la vuelta estamos pues preparadas.
1: Pues muy bien. Un abrazo, Maroto.
0: Un abrazo.
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3: Queridas, seguimos en esta sección musical de De Raíz, de homenaje a Cassie Jelili, batería de Venomous Pinks. Antes del grupo feminista de Arizona y también antes de su paso por Union 13, que han sonado ahora antes, ella ya llevaba años moviéndose dentro del underground punk en California, tocando en bandas pequeñas, girando en circuitos hazlo tú mismo, do it yourself, y bueno, creciendo dentro de una escena donde casi nunca era fácil abrirse espacio siendo una tía. Y uno de esos primeros proyectos importantes fueron el grupo Stayer and Fall, una banda de street punk o hardcore melódico en la que ya se podía escuchar bastante de lo que luego terminó definiendo su manera de tocar. La velocidad, muchísima pegada y contundencia y una batería muy técnica que no perdía nunca, de todas formas, la energía y la crudeza del punk. Y es importante apuntar que Cassie no era una música de estudio encerrada en una burbuja profesional, sino que era alguien completamente atravesada por la cultura do it yourself y que venía de una escena, pues eso, de locales pequeños, de giras precarias, furgonetas eternas y de redes de apoyo mutuo entre bandas, ¿no? Lo que viene siendo, bueno, pues lo que entendemos que debería ser la comunidad punk. Y por eso su enfermedad ha golpeado tanto dentro de esta comunidad, ¿no? Porque muchísima gente hemos sentido que no se estaba perdiendo simplemente a una grandísima batería, sino a alguien que estaba muy presente dentro de toda una forma de entender la música y de entender la vida. De hecho, una muestra de esto es que durante los meses en los que ella ya no pudo trabajar ni girar, que en 2025 le dio muchísima pena cuando no pudo ir a la gira con las Anti-Queens. Entonces, en este tiempo en los que los gastos médicos eran pues importantes a cubrir, recordemos que no hay sanidad pública en Estados Unidos, pues fue la propia comunidad punk quien empezó a mover merchan solidario, ¿no? Pues hicieron, por ejemplo, skates, camisetas específicas así con la ilustración de Cassie. O la edición, por ejemplo, de joyería artesanal que sacaron expresamente las Bad Cop, ¿no? Para ayudarla económicamente, pues mientras atravesaba la quimio Y es algo que han seguido haciendo después de que falleciera Cassie el pasado abril, para ayudar a la familia con las facturas médicas. Vamos a escuchar ahora la canción Soledad de la banda Stagger and Fall de Smash the Border, Smash the States de 2010, que es un disco que trata temas pues como la frustración social y los sentimientos de tristeza o de lo que sea, pero compartidos, sentimientos colectivos más que románticos y las ganas de resistir pese a la precariedad.

0: Pues hoy en nuestro espacio Codo con Codo vamos a conocer la campaña La Libre se queda, una campaña que nos llega desde Santander y tenemos a dos compas al otro lado del teléfono que nos van a contar un poco sobre esta campaña. Hola compas, ¿qué tal?
1: Hola.
2: Hola.
0: Pues nada, contadnos un poco, bueno, contadnos qué es La Libre y dónde y por qué se queda.
2: Vale, bueno, no sé si quieres se va a poder empezando yo.
1: Sí, perfecto.
2: Vale, nada, La Libre es un centro social autogestionado, es un proyecto para dar cabida a muchas actividades culturales y sobre todo también a todos los colectivos un poco más contestatarios de Cantabria que puedan utilizar nuestro espacio para sus actividades, tanto internas como externas. Y una de las cosas importantes es que es un proyecto completamente horizontal, sin ningún tipo de ánimo de lucro, que se financia a través de las cuotas de las personas socias y amigas del proyecto y a partir de la venta de materiales en una librería asociativa que está también asociada al proyecto.
1: Sí, creo que La Libre es uno de esos proyectos que cada uno en nuestras ciudades o en nuestros sitios cercanos pues tenemos o conocemos, ¿no? Estos lugares de referencia en las que se pueden desarrollar actividades, en las que da cabida a colectivos y precisamente uno de los colectivos que está en La Libre es Radio Argallo.
0: Que por lo que sea no suena, ¿no?
1: Por lo que sea.
0: Y contarnos de dónde surge esta campaña de La Libre se queda, ¿por qué?
2: Bueno, pues, bueno, no sé si quieres hablar tú, Eva.
1: No, te iba a decir que le des. Dale tú.
2: Vale. Nada, La Libre, bueno, ya lleva 25 años existiendo y lleva los últimos 16 años en el mismo local de la Rampa de Sotileza, que es una zona muy céntrica en Santander, cerca de las estaciones, con lo cual también ha sido siempre como muy útil también para toda la gente que viene fuera de Santander. Y además es un espacio muy majo, es un espacio donde tanto la librería como el espacio más del centro social conviven perfectamente. Y hace, pues a finales del año pasado, los antiguos propietarios del local nos comunicaron que lo iban a vender después de tener pues, una relación cordial con ellos durante todo este tiempo. Y claro, ahí nos vimos en una situación de no saber muy bien qué hacer porque, claro, La Libre genera el dinero para sostener el proyecto, pero como tampoco es un proyecto con ánimo de lucro, pues no genera ese dinero de mantener y sobre todo de acrecentarlo, ¿no? No tenemos esa exigencia de crecer. Y nos vimos en una situación de tomar una decisión muy rápida porque había otra oferta de compra y además la situación del alquiler ahora mismo en Santander, como en cualquier sitio de España, me puedo hacer una idea, está muy complicada y conseguir un alquiler con las mismas características, a un precio que fuese razonable para la manera en la que trabajamos nosotros y sobre todo que no nos fuéramos a ver en una situación similar en poco tiempo, se veía una quimera. Y ahí fue cuando gente del entorno de La Libre, unas tres personas, se presentaron y nos adelantaron el dinero con un préstamo completamente altruista, sin interés, para poder pagar el precio de compra. Entonces, primero se hicieron con un primer préstamo las arras y luego ya sí que se compró el local. Entonces, el local ya es propiedad del proyecto, de la Asociación de La Libre. Y la campaña de ahora, sobre todo, es para poder devolver cuanto antes todo ese dinero a La Libre, porque si no nos veíamos en un rango de poder devolver este dinero, pues probablemente más de 15, 20 años. Y claro, esta gente es personas como cualquiera de nosotros que no les sobra ese dinero y que han hecho un esfuerzo muy grande para que el proyecto pueda continuar. Porque al final, como decía Eva, este proyecto es un poco importante también y que es un poco parte de toda la gente que lo utiliza. Entonces, claro, es una idea de intentar poder devolver este dinero cuanto antes para que esta gente pues, no tenga esa fricción y esa presión por habernos respetado tanto de manera altruista.
0: Uh-huh. ¿Y cuál es el plan ahora que bueno habéis comprado y habéis hecho ya esa gestión y ahora tenéis que devolver ese dinero? ¿Qué estáis haciendo para poder devolverlo?
1: estamos.
0: Sí.
1: Pues uno de los grandes movimientos que se ha hecho en, para poder recaudar este dinero y poder devolver este dinero a unas personas que se han quedado en una situación, bueno, podríamos decir un poco vulnerable, ha sido un crowdfunding en la plataforma Mi Grano de Arena. Y nada, a través de este crowdfunding, la verdad que la respuesta ha sido increíble. Y en las primeras 2 semanas ya llegamos al 50% del dinero. Ya tenemos recaudados más de, vamos, lo voy a actualizar ahora mismo para decir la fecha, la cantidad, unos 56.000 euros tenemos recaudados. No deja de ser la mitad. Era un crowdfunding, es un crowdfunding muy ambicioso, pero bueno, esta es una de las cosas que se están haciendo.
0: ¿Y hasta cuándo está activo este crowdfunding?
1: Va a estar activo hasta el 20 de junio.
0: Vale.
1: También la idea del crowdfunding es que si se ha hecho con una entidad que si tiene reconocida la función pública, entonces puede desgravar. También si hay personas que no les interesa desgravar o no pueden, porque bueno, sabes que tiene que aplicar a un 10% de la base liquidable y todo esto, también podría hacer donaciones directas. También es verdad que aquí en Santander pues están haciendo actividades. La Musa Azul, que es otro espacio autogestionado de circo, por ejemplo, está haciendo talleres y todo lo, y luego unas bermutadas y tal, y todo lo recaudado pues también está yendo a la libre.
0: Muy bien, pues bueno, tiene muy buena pinta, ¿no? Que la campaña, ¿no? Está andando bien, ¿no?
2: Sí, la verdad es que la respuesta de la gente, tanto en un momento que hicimos una asamblea abierta para todas las personas usuarias de la libre, como luego la respuesta tanto para organizar la campaña, organizar estas actividades y luego ya más incluso la parte de difusión y lo que se está contribuyendo, ha sido un tsunami. Nosotros nos esperábamos que fuera a haber apoyo, pero en ningún momento nos esperábamos este tipo de apoyo tan grande. Y la verdad es que, al menos para la gente que lo está viendo desde dentro, si no hablo ya de manera más en lo personal, está siendo emocionante todo el apoyo social que estamos recibiendo.
1: Pues sí, ha sido un poco como demostrar que sí es comunidad, de verdad, ¿no? Como que de todas las personas se han sentido que ese espacio es necesario, en Santander en concreto, pero en el contexto social en el que estamos también. Y bueno, también de nosotras como radio, que nos habíamos mudado en agosto, creo que fue cuando nos mudamos, y en septiembre teníamos la noticia de que el local se vendía y que posiblemente, bueno, una de las posibilidades era de que igual no se podía hacer nada y desaparecer. Pues la respuesta pues ha sido brutal, sí.
0: Jo, pues me alegro un montón, la verdad, y además justo estaba pensando, ¿no? Que es curioso de que, bueno, que la gente se vuelque ahora con este tipo de respuestas, ¿no? Y supongo que también es porque como nos han arrebatado tanto espacio y nos están echando de tantos lugares, ¿no? Como que igual concebimos este tipo de campañas como eso, como liberar un espacio y decir, no, este no lo quedamos, ¿sabes? ¿No? Que igual hace X años, pues comprar, fíjate, hubiera sido algo que no se hubiera planteado, que incluso hubiera ido quizá en contra de lo que algunas pensábamos en ciertos momentos, ¿no? Y de pronto ahora es como un balón de oxígeno, ¿no?
1: Sí, estoy totalmente de acuerdo con lo que dices. Es más, yo también he tenido esa reflexión de, bueno, estamos ya reivindicando la compra, ¿no? De un local como una resistencia, pero es que realmente es una resistencia.
0: Es que lo es, el barrio, que lo es, claro.
1: Sí. El barrio en concreto donde está situado La Libre es un barrio que está sufriendo una gentrificación brutal. Es un barrio tradicionalmente pobre y de pescadores en aquellos tiempos, que está muy cerca del ayuntamiento, está absolutamente en el centro, al lado de la estación de autobuses. Y bueno, en los años 90 empezó a haber como un interés en que el barrio se viniese abajo. Y es más, ya en los 2000 algún edificio cayó con vecinas dentro, que hubo muertas, y siempre ha habido esa reivindicación de estáis dejando que los edificios se caigan y que la calle esté muy deteriorada, aposta, porque es un espacio muy jugoso. Y quiero recordar que el Ayuntamiento de Santander ha sido del PP a lo largo de toda la historia, o sea, ya más de 40 años de manejándolo los mismos. Entonces, para que nos hagamos un poco idea de cómo es el caciquismo de la zona.
0: Pues nada, no sé si os queda algo así que queráis añadir.
1: Bueno, yo agradeceros el espacio, también a las otras radios libres que están empezando a poner las cuñas de la libre y que, bueno, han mostrado más o menos interés. Y nada, animaros que, aunque sea un poquito lo que se pueda aportar, es un montón de pasta la que hay que devolver. Entonces, que nada, animaros las que podáis, las que queráis, pero sobre todo las que podáis, ¿no? Que a veces es muy difícil, las economías están muy precarias, pero bueno. Que si podéis poner con el crowdfunding, pues perfecto. O si queréis llegarnos un mensaje de ánimo o lo que sea, pues genial.
0: Vale.
2: Sí, por mi parte lo mismo. Muchísimas gracias. Como decía Eva, cualquier tipo de aportación o sobre todo también difusión, muestra de apoyo, se agradece muchísimo. Siempre van a ser bienvenidas. Y sobre todo, si algún día pasáis cerca, pues bueno, ya también sabéis por dónde pasaros, tanto a visitarnos en Radio Orgallo como en La Libre.
0: Vale, pues dejaremos el enlace a la campaña y al crowdfunding en nuestra página web por si la gente que escucha esto se anima. Y nada, mil gracias por el trabajo que estáis haciendo, por liberar espacio y mantenerlo y mucha suerte con este proceso.
1: Mil gracias a The Raíz por estar siempre ahí y por traernos a este espacio común, aunque estemos un poco dispersas.
0: Bueno, un abrazo.
2: Muchísimas gracias. Un abrazo.
0: Chao, chao.
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Y llegamos ya al final de esta sección musical dedicada a Cassie Jelili. Ayer mismo sus compañeras de Venus Pinks, de quienes por cierto habíamos hablado el pasado mes de marzo en el programa 171, bueno, ellas contaban ayer que ya habían conseguido sacar adelante más de 600 pedidos del Merchant Solidario que está moviendo para ayudar económicamente a la familia. Y daban las gracias a tanta gente, ¿no? Recordando algo que probablemente resume pues muy bien quién era Cassie dentro de la escena punk feminista y dentro de este activismo, pues que ella no era alguien que no solo tocaba punk rock, sino que era alguien que lo vivía. Así que vamos a despedir este homenaje como corresponde a alguien así, con las Venomous Pink sonando bien arriba. Vamos a escuchar No Rules, con casi para siempre en el corazón. Que descansen punk.

0: Y antes de despedirnos, queremos anunciar para nuestra radio oyentes granadina que el grupo de vivienda del colectivo del Real Ojo Habitable, junto con el colectivo de teatro Gato Gordo, nos invitan a participar en la segunda edición del Antitud Turístico.
1: Os animamos a participar en esta actividad que desde el humor y con fuerte contenido político recorrerá las calles del barrio granadino del Realejo el próximo 30 de mayo a las 12 de la mañana para dar a conocer los estragos de la turistificación en la capital del nazarí.
0: Ya sabéis que este año hemos dedicado varios espacios a la problemática de la vivienda y os animamos a organizaros con vuestras vecinas para hacer frente a este problema que lastra muchas vidas y a participar en actividades como esta que denuncian la insostenible situación del acceso a la vivienda.
1: Así que lo dicho, el 30 de mayo a las 12 de la mañana en la Plaza de Carlos Cano tenemos una cita para gritar alto y claro no al negocio de la vivienda.
0: Y ahora sí que sí, nos despedimos. Despedimos este programa número 177, agradecidas como siempre de teneros al otro lado. Y os mandamos un achuchón bien grande a las que queráis, porque sin consentimiento no hay ternura que valga.
1: Y un abrazo también muy grande a la gente de las radios que nos remiten, a nuestra amada Ruido Feminista Radio,
0: a Radio La Zarzamora,
1: a Radio Almaina,
0: Radio Argallo,
1: Radio Bronca,
0: Irola Irratia,
1: Radio Espiritrompa,
0: Agora Sol Radio,
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0: Radio Cuca,
1: Contrabanda FM,
0: Radio Malva,
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0: Radio Resaca,
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1: Orilla Izquierda Radio,
0: Radio Encadenada,
1: Radio Utopía,
0: El Salto Radio
1: y en la red podcast.org.
0: Os recordamos que también podéis escuchar este programa y todo lo anterior en nuestra web de raizradio.org y en nuestro canal de iVoox.
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0: Y nada más por el momento, ahora sí que si nos vamos, salud y larga vida a la Radio Libre y viva Palestina Libre.

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Para atrás ha quedado este grupo de la periferia de Porto, Ornat Mínimo. Y si os fuera última vez, y nos vamos al niño al norte de Portugal, Perpetua, perdí a cor.

Y me voy despidiendo ya, casi son las 8 de esta emisión de música, casi sin hablar de música portuguesa, del más reciente del indie pop rock de Portugal, de un poco desconocido aún, también más aquí por nuestras bandas de Barcelona. Y fins la propera. Adiós.

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La Libre Se Queda es la campaña de microfinanciación, vamos, de crowdfunding, organizada para que el Centro Social Autogestionado y Librería Asociativa La Libre, que se encuentra en la Rambla de Sotileza número 1 desde hace ya 15 años y que en general lleva una andadura de 25, pueda comprar el local en el que se encuentra. La propiedad lo puso en venta y la dificultad con el mercado inmobiliario que tenemos en Santander ahora mismo, con una presión brutal de los pisos turísticos, hicieron muy difícil encontrar un local que tuviera las características mínimas para este tipo de actividad. Y bueno, pues la propia comunidad impulsó a la gente que forma la asamblea que gestiona La Libre a que intentara comprar el local. La operación implica 135.000 euros más gastos, de los cuales unos 40.000 ya se han cubierto con donaciones, y ahora faltan 100.000 euros que han prestado varias personas, tres personas del entorno de La Libre, pero a las que hay que devolverles el dinero. Así que animamos a todo el mundo a que participe en la campaña entrando en la página migranodearena.org, buscando La Libre Se Queda y haciendo la donación que puedan para que este espacio esencial en Santander se mantenga.

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1: No a la ampliación del MACBA. La Plaza de Los Ángeles está en peligro. La Comisión de Urbanismo de Barcelona prevé quitar a los vecinos del Raval 908 metros cuadrados de espacio público de la Plaza de Los Ángeles y entregarlos al MACBA para que el museo pueda levantar una edificación de tres plantas que tapará el convento de Los Ángeles para siempre. La Xarxa Bienal del Raval presentó un recurso contencioso administrativo contra este despropósito urbanístico, que ya ha estado admitido a trámite por el juzgado. La demanda judicial ataca la detracción injustificada e ilegal del espacio libre. El Raval es el barrio con menos espacio público por habitante de toda la ciudad de Barcelona. Nos quieren quitar 908 metros cuadrados que el ayuntamiento entrega a una entidad público-privada, elitista que lleva décadas colonizando el Raval y vive de espaldas a sus vecinos. 908 metros cuadrados de espacio público que los vecinos del Raval dejaremos de tener y que nunca nos será retornado, a no ser que paremos este despropósito. Para entenderlo, hemos de mirar quién dirige el MACBA. Los amos ricos, nombres de alta burguesía, banqueros, propietarios de fondos buitres y lobbies impulsores de la marca Barcelona, que están destrozando la vida a nuestro barrio y expulsando a los vecinos, traficantes de derechos básicos como la vivienda, en definitiva, especuladores. Los partidos políticos pueden parar esta injusticia. Lucharemos por lo que es nuestro. No permitamos que nos roben el espacio público. Paremos la ampliación del MACBA. Lucharemos en los tribunales y en la calle.

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La Libre Se Queda es la campaña de microfinanciación, vamos, de crowdfunding, organizada para que el Centro Social Autogestionado y Librería Asociativa La Libre, que se encuentra en la Rambla de Sotileza número 1 desde hace ya 15 años y que en general lleva una andadura de 25, pueda comprar el local en el que se encuentra. La propiedad lo puso en venta y la dificultad con el mercado inmobiliario que tenemos en Santander ahora mismo, con una presión brutal de los pisos turísticos, hicieron muy difícil encontrar un local que tuviera las características mínimas para este tipo de actividad. Y bueno, pues la propia comunidad impulsó a la gente que forma la asamblea que gestiona La Libre a que intentara comprar el local. La operación implica 135.000 euros más gastos, de los cuales unos 40.000 ya se han cubierto con donaciones, y ahora faltan 100.000 euros que han prestado varias personas, tres personas del entorno de La Libre, pero a las que hay que devolverles el dinero. Así que animamos a todo el mundo a que participe en la campaña entrando en la página migranodearena.org, buscando La Libre Se Queda y haciendo la donación que puedan para que este espacio esencial en Santander se mantenga.

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6: Hola, hola, hola, hola, hola. Bienvenidos, bienvenidas, bienvenides al Bisturí, diseccionando las derechas, un espacio para conversar y analizar sobre los principales pilares ideológicos de las derechas de nuestro continente, del continente americano, también sus redes extendidas a la península ibérica. Como en tantos otros episodios, me acompaña aquí el compañero de Espécimen de la Reacción. Hola, Rulo, ¿cómo está ahí?
7: Hola, Aarón, muy bien. ¿Y tú? ¿Cómo andas?
6: Bien, aquí comenzando el verano. Empezaron las calores. Así que me corté el pelo. Sí, sí, ya estamos comenzando con la época estival. Y nada, aquí en el estudio de Radio Extramurs se siente un poquito. Oye, así que aprovecho igual de saludar ahí y agradecer a la gente de la cooperativa Collectic y de su Radio Extramurs, aquí desde el Raval, quienes nos facilitan los estudios para hacer este tipo de grabaciones. Y bueno, también saludar y mandar un abrazo muy afectuoso a los compañeros y las compañeras de Radio La Raíz Cop, del Bar La Raíz, aquí en Barcelona, en Nou de la Rambla. Y también a las compañeras y los compañeros de Contrabanda FM. Estamos muy contentos porque desde hace poco estamos trabajando junto con ellos, una radio histórica de más de 35 años, haciendo contrainformación desde el dial, desde el análogo. Y actualmente tenemos ahí retransmisiones de Bisturí diseccionando las derechas los días miércoles a las 9:30 y los días viernes a las 11 de la noche. Así que ya sea con un café o con un copete, nos pueden escuchar en la 91.4 aquí en Barcelona.
7: Felices de la redes nueva.
6: Sí. Oye, y bueno, comencemos una semana bien ajetreada. Yo personalmente también he estado un poco como, no sé, bien afectado tanto por mis afectos como personales, como políticos, con lo que está sucediendo en Cuba, como esta amenaza de agresión inminente de por parte de los Estados Unidos. Hace poco Marco Rubio ahí también lanzó un comunicado, una conferencia de prensa directa al pueblo cubano, y nada, no deja de molestarme, dolerme también la inacción del mundo frente a esta maquinaria de muerte que es Estados Unidos, pero también la hipocresía, como que uno de los países más solidarios del mundo actualmente está siendo amenazado y nadie hace nada. Me llena de rabia, me da susto por la gente que quiero y que está en la isla. Pero nada, como esperemos que sea un revés con V de victoria, como dicen los cubanos.
7: Se ve una situación bastante compleja. Esperemos que tanto el pueblo como el gobierno cubano logren dar una vuelta, porque si no se va a ver una nueva masacre genocida de los Estados Unidos y del señor Trump. Y nada, bueno, ahí me parece que deberías también señalar el secuestro actual de la flotilla.
6: Sí, porque al final es parte como de una misma política de asedio y de muerte lenta que están aplicando estas grandes bastiones de la reacción mundial como es Estados Unidos e Israel. Esta semana 428 personas fueron secuestradas por el Estado de Israel en aguas internacionales cercanas a Chipre. Formaban parte, como decías tú, de la Global Summit Flotilla, uno de los esfuerzos civiles y humanitarios más grandes que ha habido en la historia en apoyo a Palestina, una Palestina que no solo están matando a través de bombardeos, sino que el Estado sionista de Israel está matando también a través del hambre, de la privación del agua, de la privación de medicamentos, algo parecido también a lo que está haciendo Estados Unidos con la histórica isla de Cuba. Y bueno, esta flotilla que iba hacia Palestina para construir este corredor humanitario fue asaltada con métodos dignos del ejército sionista de Israel, pero también de los piratas. Fueron asaltados y actualmente estas 428 personas se encuentran detenidas, secuestradas, bajo tortura y malos tratos. Y estas personas forman parte de más de 40 países que están presionando al Estado de Israel para su liberación, pero podemos ver cómo tristemente no ha habido efecto, por lo menos en estos primeros 3 días. Ha salido Italia, Francia, España, incluso España está solicitando disculpas públicas por parte del ministro de Defensa y de Guerra de Israel, pero los activistas y las activistas siguen presas en Israel. Se está solicitando por la parte de las facciones más reaccionarias del gobierno de Netanyahu que sean juzgados como terroristas y que por lo tanto cumplan prisión en el falso Estado de Israel. Así que nada, una semana igual compleja en términos mundiales como en relación al poder que tienen estos seres bastante malvados.
7: O divinos, como ellos dicen ser.
6: Sí, igual en función de eso mismo, y ya entrando de lleno a lo que va a ser este capítulo, veníamos hablando un poco de la teologización de la política, y claro, hoy queremos invitar a nuestro público, a nuestro amado y respetado público, a que hablemos sobre esta figura del Mesías, ¿no? Del líder mesiánico que está apareciendo en este mundo en crisis, donde el capitalismo tardío ha generado una serie de privaciones en la sociedad, donde se ha aumentado la desigualdad, donde ha caído o se ha develado lo falso de la promesa de la movilidad social, y donde cuestiones que antes eran una certeza, hoy son una incertidumbre. Cuestión que parece un paralelismo histórico a lo que fue el periodo de ascenso del antiguo fascismo o del fascismo histórico, y que hoy tiene un nuevo protagonista reaccionario, que es esta extrema derecha, que ofrece respuestas simplonas, abusivas, excluyentes, pero respuestas que tristemente están siendo muy digeribles por parte de la sociedad, ya que van en la línea de este sentido común que ha instalado el neoliberalismo a partir de su instalación en los años 80. En el fondo nos encontramos con cuestiones como la resolución de problemas versus una democracia deliberativa, donde la democracia parece ineficiente, la eficacia como valor en detrimento de la participación, la economía como algo realmente llevado a situaciones como extremas o alzada frente a los derechos y el bienestar en general. Y desde ahí también aparece esta figura del líder único versus la democracia, lo que da cuenta de una debilidad de las izquierdas para poder responder a esto, y que también nos encontramos ante un nuevo fenómeno. Uno de ellos, y quizás sí, por eso vamos a comenzar con él, es el caso de Nayib Bukele, el presidente de El Salvador, quien se ha erigido como un líder mesiánico, bueno, él desde el año 2019 que es presidente, y aborda este tema, estas cuestiones como la crisis de Occidente, planteándonos su solución, una solución que como podemos ver va muy en la línea de la internacional reaccionaria. Así que te invito a escuchar un pequeño corte de uno de esos discursos en relación a este momento histórico que habitamos, a esta crisis que estamos viviendo y las soluciones este reaccionario propone.
5: En este mundo que cada vez más va hacia una crisis de valores, una crisis de principios, cada vez se aleja más de Dios, independientemente de la religión de cada uno, este es un país que respeta todas las religiones e incluso respeta a los que no tendrán ninguna.

0: Bukele sobre este alejamiento de Dios, lo cual genera como consecuencia esta crisis valórica de Occidente. Entonces, para comenzar y darte la palabra, quería como pie forzado ahí preguntarte cómo se vincula esta existencia de liderazgos fuertes, poco democráticos, bueno, autoritarios en definitiva, con la teología política de las extremas derechas de nuestro continente.
1: Quería traer a colación el mismo comentario que habíamos hecho el episodio anterior respecto a Marx y Satán, ¿no? Recuerda el glorioso audio de Milei, donde trabaja él ese satanismo o esa demonización del enemigo, ¿no? Que tiene relación directa con lo que está conversando o presentando aquí Bukele en este pequeño corte, donde señala finalmente que la salvación finalmente es acercarse a Dios. Y ahí él es explícito diciendo, bueno, no importa cómo tú definas tu Dios, lo importante es que te acerques a él, ¿no? Y ahí, bueno, llama a las distintas religiones a acercarse a este creador, ¿no? Muy en la línea de Milei, de decir, bueno, ok, no es necesariamente un Dios como del Antiguo Testamento o un Dios como el del Nuevo Testamento, sino que estos dioses variados, lo relevante es que se compongan como único. Y aquí voy a tratar de bajar un poco esta idea. Es decir, bueno, la relevancia es que volvamos esta sociedad, que como bien dice Bukele, está decadente en valores y está prácticamente en las ruinas, ¿no? Hacia este orden divino y hacia este creador que vendría siendo una especie de glorificación de la trascendencia, ¿no? Esta trascendencia con mayúscula que es muy de la línea de los tradicionalismos católicos de antaño, y antaño digo de los años 60, de los años 70, que disputaban directamente contra el materialismo, el marxismo, incluso el reformismo demócrata, etcétera, etcétera. ¿Por qué? Porque esta teologización del mundo o esta teologización de la política lo que permite es finalmente fortalecer la autoridad. ¿Por qué? Porque si no hay una autoridad religiosa, teológica, también se pierde en cierta medida esta jerarquía política, ¿no? Y ahí podemos ir hasta las monarquías absolutas, donde supuestamente el rey era el dios en la tierra y el papa era Dios prácticamente, ¿no? Pero yendo a esa analogía, lo que están tratando de hacer este tipo de discursos como el de Bukele es decir, bueno, todo el mundo tiene que volver a creer, y ese volver a creer en la religión y el dios que sea es finalmente entregar esa, entre comillas, muy entre comillas, elección personal o decisión personal o representación hacia esto que está ya decidido, que vendría siendo Dios y la iglesia es X o Y, ¿no? ¿Y eso qué permite? Que finalmente confiar en este caso presidente casi dictador y en esta autoridad fuerte, ¿no? Es decir, bueno, y aquí voy a hacer el ejemplo más nítido. Yo rezo, yo no rezo, pero bueno, la gente que reza pide cosas, ¿no? Esperando que Dios cumpla o con la esperanza de que Dios haga ciertas cosas que supuestamente nos veríamos imposibilitados, imposibilitadas de realizar, ¿ya? Y con esa esperanza tú entregas tu potestad de producir ese hecho. Cualquier uno, no sé, espero que me vaya súper bien en el trabajo y qué sé yo. Bueno, eso tiene una relación lógica, si tiene cierta disciplina laboral o qué sé yo, que vas a poder, entre comillas, sin caer en la meritocracia absoluta, mejorar tus posibilidades, ¿no? En cambio, esperar y rezar por un súper no sé qué de trabajo implica entregar esa decisión y ese camino a algo que no tiene relación absoluta con lo que estás viviendo. ¿Para qué digo eso? Porque finalmente es un punto

0: antidemocrático, ¿no? Y ahí querías hablar, así que te dejo.
1: Sí, que era un poco en relación a lo que decía ahí antes. Bueno, yo estuve buscando harto material sobre Bukele y hay una entrevista que hace con Carlson Tucker, que es un periodista de la Fox, así como muy importante en el ascenso político de Donald Trump, donde este tipo lo que plantea Bukele en el fondo es que, bueno, por una parte establecer la democracia norteamericana, entre comillas, para quienes no me están viendo los dedos, la democracia norteamericana como el ideal democrático, aun cuando conocemos evidentemente las fallas que tiene esa democracia, una democracia bipartidista, sumamente enrevesada en relación a quienes finalmente ganan o no las distintas elecciones, con un poder de la maquinaria mediática y financiera que está por sobre el voto popular, etcétera. Como pese a todas esas críticas, él establece que es finalmente Estados Unidos el faro democrático del mundo. Y por otra parte, plantea algo que me llamaba mucho la atención, que es que, bueno, cuando le preguntaban sobre la democracia y todo, él decía, bueno, es que hay que privilegiar la eficiencia, porque los políticos y el sistema democrático, lo que está diseñado para que los políticos quieran complacer a la gente, incluso al costo de ir contra los propios intereses nacionales. Es decir, él decía, si yo tengo las arcas fiscales sanas, lo que te impulsa la democracia es para que a mí me elijas, entonces yo me voy a gastar esa plata. Entonces, como que hay una, en el fondo, la democracia que conocemos, la democracia liberal, tiene una perversión en su base, y que es una perversión que él está intentando como superar a través de su figura y de lo que él ha venido denominando el último tiempo, sobre todo el último año, a partir de su arrasadora victoria electoral, que es la idea de construir el partido único, un partido único en una democracia liberal. Bueno, eso quería aportar en relación a esta idea de Bukele y la democracia.
0: Me parece excelente porque, claro, eso me trae, bueno, como tú me has convidado a traer alguna referencia y algunos textos y cosas. Por ejemplo, cuando Carl Schmitt habla del soberano, el soberano es la persona que decide, ¿no? El líder que decide. Y este afán por un liderazgo fuerte, o incluso mesiánico, que se compone con eso, va finalmente a superar las discusiones de lo que en la época de Schmitt era el parlamentarismo europeo, o alemán en particular, por un gran líder. Eso que permitió, bueno, que surgiera un Hitlercito, ¿no? Y esto es finalmente algo que tú has trabajado con Dariela también en el otro programa, al otro lado, pero el hecho de construir una figura como Kast, que es prácticamente un salvador, ¿no?, de esta supercrisis supuesta, y eso hace que en lo efectivo tenga que volverse cada vez un programa más autoritario, ¿no? Bukele, por ejemplo, que dice, bueno, ¿cómo vamos a salvar al salvador?, valga la redundancia del nombre, ¿no? Bueno, con este gran salvador, y yo me quedé pensando en ese juego de palabras. Claro, el salvador, como nombre de país, tiene este Mesías, que vendría siendo nuevamente el salvador del salvador, y eso hace, creo yo, además del chiste, de esa comparación de concepto, pero este liderazgo fuerte implica necesariamente que la autoridad sea prácticamente absoluta, y finalmente esa decadencia de los valores solo va a ser superada por este autoritarismo extremo que El Salvador tiene de los últimos 7 años prácticamente con este gobierno de Bukele, ¿no? ¿Qué quiero decir con eso? Que finalmente esta teología política, como función teórica, lo que va a hacer es enaltecer a Dios, ¿no?, que es como el discurso pequeño corte que escuchamos. No importa cuál, lo importante es tú entregar tu representatividad y tu posibilidad de accionar a un ser supremo, que en términos políticos es lo que Schmitt va a decir, bueno, el soberano es quien decide, ¿no?
1: Claro.
0: que en ciertos momentos fue el Papa, en otro momento el monarca absoluto, hoy Bukele en el caso de El Salvador. Entonces, tratar de superar las discusiones horizontales a distintos niveles, ¿no? Pero, ¿por qué? Porque eso vendría siendo el fracaso, según este autoritarismo y estas visiones autoritarias, de la democracia liberal, ¿no? Es cuando ya se conversa todo. Entonces, vamos a hacer una ley. Bueno, vamos a conversar en la comisión X sobre la ley y los puntos de la ley. Entonces, vamos a hacer otra comisión para conversar otros puntos de la ley, etcétera, etcétera. Y nadie decide. Eso es la crítica, y esa crítica por derecha viene por este autoritarismo con una autoridad mesiánica. Es decir, bueno, nadie está haciendo nada, El Salvador está colapsado de las bandas criminales, y por lo tanto alguien tiene que decidir. Y esa decisión viene siendo dada en gran medida por este gobierno autoritario de Bukele. Y no sé si se comprende más o menos la comparación.
1: Sí, igual es bastante como... Bukele, yo siento que tiene también una representación, es como una gran mezcla de dos cuestiones fundamentales. Por una parte, está como conservadurismo religioso, este fervor religioso. Él es muy creyente, hay imágenes de él llorando mientras reza en el parlamento. Un día domingo fue con militares a ocupar el parlamento y tocó el gong de inicio de sesión, pero como era domingo no habían parlamentarios, por lo tanto no había quórum, pero fue como una advertencia para decir, oye, aquí me tienen que implementar, o sea, aprobar una mega reforma en relación al plan de seguridad que desarrolló desde su primer año de mandato. Y al salir del parlamento, él señala que bueno, que no sesionaron, pero que él pudo rezar, habló con Dios y Dios le dijo, vas bien, hermano, sigue por ese camino. Y entonces, como vemos, como por una parte mezcla este fervor religioso muy propio también de nuestra cultura latinoamericana, en esta búsqueda de esperanza, de esta búsqueda quizás de alguna certeza, la religión está muy presente en nuestra cultura. Y pero por otra parte también mezcla todo esto, o sea, tiene valores muy de muy neoliberales, como muy millennial. Bueno, es relativamente joven. Recuerdo que la primera vez que fue a la ONU se sacó una selfie en el podio de la ONU, y de hecho lo sancionaron porque eso no se podía hacer. Se subió con Yoki, ¿cachai? Es empresario, ha promovido el desarrollo económico a través de los bitcoins. No le ha funcionado, pero no importa porque es un emprendedor. Entonces, como que al final él va jugando con estas dos cuestiones, como por una parte como el iluminado bendecido por la mano de Dios, y por otra parte un joven que está cansado, digamos, del juego bipartidista que existía en su país, y que por lo tanto ante esa inacción de la dinámica democrática, él toma resoluciones que son autoritarias pero que podrían convertirse en más eficientes. Siento que tiene un poco ese juego. Bueno, Nayib Bukele comenzó como alcalde en una pequeña ciudad de El Salvador, y desde el año 2019, que es presidente, ya va en su segundo mandato, pese a que constitucionalmente no se permitía esta reelección. Hizo ahí una relectura conveniente de la constitución y pudo presentarse. En las segundas votaciones sacó un elevadísimo porcentaje de votos, más del 85% de los votos, y controla absolutamente ambas cámaras, o sea, como el poder parlamentario. Desde el año 2019, cuando él asumió bajo la promesa de mejorar la seguridad en uno de los países más afectados por la criminalidad de bandas organizadas, y militarizó las calles a través de su plan de recuperación territorial, y desde el año 2022 mantiene un régimen de excepción que sigue vigente. A esta altura yo creo que ese régimen de excepción ya es el orden bajo el cual actúa Bukele. Vemos por una parte que ha construido distintas megacárceles, ha instalado también esta idea muy propia del Antiguo Testamento de ojo por ojo, diente por diente. Entonces, claro, los pandilleros, la gente que participaba de las maras o que incluso solo parecía participar de las maras, actualmente se encuentran en cárceles que no tienen ningún grado de privacidad, construida con gran como gran cantidad de hacinamiento. La otra vez veía unos videos y son realmente impactantes la mega cárcel porque es puro fierro, entonces en el fondo no hay ningún punto de la celda donde los presos no se vean. Y básicamente esto tiene que ver con que él no cree, así como mucha gente no cree en la reinserción social. Él, bueno, los delincuentes son delincuentes y morirán delincuentes, por lo tanto que mueran dentro de la cárcel. Eso ha llevado a que muchas organizaciones de derechos humanos estén documentando desde hace muchos años detenciones arbitrarias, que existen niños y niñas que están presas con adultos, muchas muertes bajo la custodia del Estado. Actualmente una de las organizaciones de derechos humanos más fuertes de El Salvador son de madres de hijos desaparecidos que piensan que están en las cárceles pero que no saben si están en las cárceles. Y bueno, también esta brutalidad carcelaria amparada en esta idea de que no va a existir reinserción. En este sentido es bien parecido como al relato permanente de la derecha, como orden, mano dura, falta de libertad a costa de que en el fondo los buenos estén bien. Pero claro, una cosa es lo que mencionabas tú, ¿no? Como igual hay que hacer, nos tenemos que hacer cargo desde la perspectiva crítica de este tipo de liderazgo, es que Nayib Bukele finalmente se hizo cargo de un problema, que era la falta de seguridad. De una manera autoritaria, pero sí se hizo cargo, cuestión que el sistema en su conjunto, con esta deliberación más horizontal que mencionabas tú, no había hecho.
0: Claro, y tenemos que, quería interrumpirte un segundito, porque esta presencia divina a través de Bukele permite precisamente ese, entre comillas, perdón, y decir, bueno, ok, jódanse con los derechos humanos, lo importante es mantener el orden, y ese orden va a ser porque este señor, que es un joven, viene con la potestad y la autoridad divina, ¿no? O al menos eso es lo que ha tratado de ir construyendo. Y ahí hay un punto que yo creo que no quería que dejarlo pasar, que es ese hecho de que él habla directamente con Dios, prácticamente, ¿no? Entonces, que es una cosa más bien evangélica, ¿no? Y en ese sentido permite también que estos nuevos cristianismos o nuevas lecturas de los neopentecostales en particular, ¿no? Pero esta conjunción de un tipo súper hiper tecnológico que ha sido llamado el presidente TikToker y qué sé yo, a una habla divina, ¿no? Un mensaje divino al mismo tiempo. Entonces, y tú, como tú tocaste el tema de que él es súper capitalista, neoliberal, se compone muy bien con ese tipo de cristianismo, ¿no? Y ahí el punto central que yo quería nombrar antes de que pasara mucho la palabra era, bueno, los evangélicos o los neopentecostales y estas nuevas lecturas protestantes entraron principalmente en América Latina durante los años 70 en adelante, ¿no? ¿Por qué? Porque precisamente los católicos fueron más bien reformados a través de las teologías de la liberación. ¿Y eso qué hizo? Que los Estados Unidos de América, en particular a través de sus diversas iglesias, se incorporaran nuevamente al trabajo de base, por decirlo así, con las iglesias evangélicas, ¿no? Eso no quiere decir que toda iglesia sea necesariamente de derecha, pero hay una tendencia muy clara, especialmente en estos países centroamericanos, que las iglesias evangélicas son cercanas al neoliberalismo y por lo tanto también a una política de derechas. Y ahí tenemos el caso, por ejemplo, de Bukele, ¿no? Cuando habla de este Dios o de este creador de manera bastante amplia, es permitir precisamente esa diferencia de algo así como el pancristianismo, ¿no? Que permita no necesariamente tener una lectura única ni de la Biblia ni de Dios, sino esta, nuevamente que lo dije hace un ratito, de esta representación divina, ¿no? Y eso permite tener otras lecturas, como por ejemplo las diversas iglesias evangélicas actuales. Hay iglesias evangélicas de tendencia dark, conservadora, hay otras que iglesias evangélicas LGTBIQ+, tiene iglesia evangélica prácticamente para todos los públicos, dado la forma de difusión y de diversidad que tienen las iglesias evangélicas, ¿no? Y eso permite que gente joven con celular y yoki, como Bukele, y adicta a los bitcoins, tengan una lectura evangélica o neopentecostal también. Y ahí, para cerrar la idea, lo que se llama teología de la prosperidad, ¿no?, que vendría siendo este afán a partir de una relectura del evangelio, que entre más prosperidad económica tú tengas, más cercano a Dios, y por lo tanto eso permite obviamente profundizar el neoliberalismo o el capital como idea divina, ¿no? Entonces eso permitiría, para cerrar la interrupción, justificar el endurecimiento de las libertades individuales o el endurecimiento de la seguridad del país. ¿Por qué? Porque tenemos que salvar, en este caso el país, de una crisis que es de seguridad, pero habría que preguntar quién la inventó,
1: sí.
0: No, cómo surgió. Y ahí entonces, claro, hay unos puntos todavía que deberíamos ir profundizando entre hoy y en los demás episodios, de cómo surgen estos problemas. Porque claro, esa decadencia de valores no es que surgió de la nada, ¿no? Entonces, era un poco interrumpirte con eso, de decir, bueno, estas lecturas evangélicas neopentecostales surgen con más fuerza en América Latina precisamente porque el catolicismo, después del Concilio Vaticano II, se reforma en su gran mayoría y tiene tendencias más bien comunitarias o inclusive izquierdizantes en algunos casos, como por ejemplo fue la defensa de los derechos humanos en prácticamente todas las dictaduras latinoamericanas.
1: Oye, sí, en función de lo que me estáis diciendo, me acordé y voy a poner aquí un corte de Bukele agradeciendo a Dios por su reelección.
2: Logramos lo inimaginable y lo hemos hecho acá, pero no con nuestra fuerza ni con nuestra inteligencia, sino únicamente con la gloria de Dios. Y con la sabiduría de Dios. Los milagros que hemos visto en este país no son pocos. Y si Dios así lo desea, vendrán muchos más. Por eso debemos agradecerle a Él por toda su misericordia con nosotros e impulsarnos hasta llegar hasta acá.
1: Bueno, ahí escuchábamos a Nayib Bukele planteando algo que a mí me pareció al principio un poco ofensivo, decir como que yo haya ganado con el 85% no es porque ustedes sean inteligentes ni porque yo sea muy bueno, sino que todo esto es gracias a Dios. La gente respondió con gran fervor a esta frase, así que asumo que no les pareció ofensivo, pero plantear que en el fondo que era Dios el que lo ponía ahí y no el pueblo, me pareció bastante denigrante. Pero por otra parte, como que a partir de esto mismo pensaba y decía, bueno, Bukele igual se ha configurado o se ha posicionado como un presidente bastante, al principio bastante atípico, yo y bastante referente a nivel latinoamericano, porque hizo algo que la democracia y los partidos no habían podido hacer. Y en este sentido, creo que no podemos llevar el debate a cuestiones simplistas como decir, bueno, todo se justifica porque redujo la violencia, que es una realidad. Y por otra parte, tampoco podemos decir, oye, no se redujo la violencia. Yo creo que para abordar un poco el fenómeno hay que pensarlo en esta dimensión de hasta qué punto las extremas derechas actuales, estos reaccionarios, están dando respuesta a las crisis de nuestra sociedad. Y creo que tiene mucho que ver con lo que venía planteando anteriormente, como que es una crisis que es una crisis del capitalismo y es finalmente una crisis también del neoliberalismo, pero que están tratando de resolver y encauzarla dentro de un capitalismo aún más radical y aún más autoritario. En este sentido, no sé, Bukele parece como el ejemplo perfecto de este mesianismo autoritario, porque se desprende un poco de las iglesias, pero toma algunos valores fundamentales de ellas. Y no sé qué te parece a ti, pero a mí me parece que es un tipo de discurso bastante, bastante peligroso.
0: Totalmente. Bueno, lo que te había comentado del hecho de quién crea la crisis, ¿no? Y dicen que las maras, al menos, habrían surgido en los Estados Unidos a partir de los exiliados salvadoreños y que luego volvieron al país, y como ya tenían disputas entre las maras en Estados Unidos, volvieron al país, se empezaron a dividir y todo lo demás. Pero al final de cuentas, la violencia, el narcotráfico y todo ese capital que se mueve entre las armas y las drogas, ¿es movido por quién? Los archivos Epstein, por ejemplo, mostraron prácticamente quién se beneficia de todas estas cosas, ¿no? Que son los mismos dueños del mundo que crean las guerras y venden las drogas. En ese sentido, por ejemplo, pensando en la cocaína, cuando entra a Chile, uno de los mayores beneficiarios fue Pinochet y su amigote, ¿no? Y eso se muestra tanto en las series Narcos como en los documentales más serios, como en las investigaciones académicas sobre las drogas y las armas, ¿no? ¿Y eso qué quiere decir? Es que finalmente esa crisis que El Salvador estaba viviendo no es porque surge de la nada, ¿no? Finalmente hay unas condiciones históricas que hacen que la violencia haya existido realmente y Salvador pase de ser el país donde supuestamente había más muertos por año a uno de los países más, entre comillas, seguros. Eso significa que se volvió un campo de concentración, tal vez, ¿no? Porque, claro, está todo el mundo encerrado, por decirlo de manera simplista, y están destruyendo todos los símbolos narco, pero también populares, ¿no? Hay un límite que muchas veces no se logra identificar. Volviendo, por ejemplo, a otros casos, cuando comienzan las inmigraciones ilegales, en el caso más violento, también muchas veces son convidadas a los países, ¿no?, para producir una violencia que no existe previamente. Y luego entonces tú vendes seguridad. ¿Qué quiero decir con eso? Que esta crisis del Salvador no necesariamente es una crisis de algún tipo de ideología diferente a la de derecha de Bukele, ¿no? Sino que puede ser precisamente lo que permite que alguien como Bukele cree este experimento autoritario, ¿no? Y venda eso como un modelo a seguir en los otros países. Ecuador, por ejemplo, ha sido uno de los países más precarizados de la última década, y claro, tiene un gobierno autoritario, tiene muchas muertes, que hace 10, 15 años Ecuador no tenía un gobierno más bien progresista, con un Estado o una participación plural, ¿no? Y ahora se volvió un gobierno autoritario y uno de los países de América Latina donde el tráfico se mueve a diestra y siniestra, ¿no? Bueno, Chile va por ahí y así podemos seguir. Entonces, claro, este 85% de los votos o ese significativo apoyo a Bukele hace sentido, pero en realidad demuestra hasta cierto punto que ese horizonte del partido único es producido previamente, ¿no? Sí. Porque claro, el Mesías viene a salvarte de algo que se supone que nadie más va a poder lograr. Y ahí, sí, bueno, podemos esperar la segunda venida de Dios, ¿cachai?
1: Igual habla mucho, pero también, claro, de nuestras debilidades. Como que yo creo que también es algo de lo que hay que asumir, como la debilidad que tenemos desde proyectos transformadores de izquierda, de dar solución y propuestas de solución definitiva y en otras claves a este tipo de cuestiones. Y no simplemente como sacarle el culo a la jeringa al final. Como que creo que igual ahí hay como una tarea pendiente. Yo recomiendo una serie documental, un documental sonoro hecho por Radio Ambulante, que se llama El Señor de los Sueños, que revisa justamente la trayectoria política de Nayib Bukele y su ascenso al poder en El Salvador, con las consecuentes censuras, persecuciones. Una de las como fuentes clave de este de esta investigación periodística es justamente una periodista que se tiene que exiliar en México por las persecuciones de este Señor de los Sueños. Y traigo esto a colación porque yo, después de ser muy seguidor de la serie, participé de unos foros que estuvieron haciendo desde Radio Ambulante, que es una radio, bueno, viene de la radio pública de Nueva York, la NPR, los mismos que hacen el Tiny Desk, y que están siempre pidiendo platita porque no tienen subvenciones públicas. Bueno, Estados Unidos. Entonces hicieron una serie de foros donde comentaban cómo habían hecho esta investigación. Y traigo esto a colación porque participó una compañera de El Salvador y puso algo sobre la mesa que me parece que también es muy contingente, y de hecho no está ni en la pauta, pero se me ocurrió ahora, que es que ella decía: loco, yo soy de izquierda, y después de ver este documental, o sea, de escuchar este documental con todos sus capítulos, creo que son 10 capítulos, también quedé horrorizada con el tipo de liderazgo que se está construyendo en mi país. Pero igual yo ahora puedo salir a comprar el día sábado a las 6 de la tarde, puedo ir a comprar al supermercado, cosa que hace 5 años yo no podía hacer. Entonces, como en el fondo sí estamos viviendo bajo una dictadura, bajo un régimen de excepción, donde por arriba está Nayib Bukele transando básicamente con las mismas maras, pidiendo extradición a Estados Unidos y haciendo un juego ahí bastante macabro, pero el pueblo, en el fondo, hoy sí tiene cifras de seguridad que son sustancialmente mejores. Y ella lo ponía en cuestión, como que ella decía: yo no voto, o sea, después de escuchar esto, yo no votaría por Bukele. El problema es que el único que parece que se está haciendo cargo de este asunto es él. Y eso en alguna medida creo que es súper peligroso en términos de como posibilidades de que la reacción triunfe. Como me parece muy peligroso, como que hay un campo fértil ahí que gente como Bukele, con sus propias habilidades, digamos, está sabiendo explotar de muy buena manera.
0: Claro, ahí me parece a mí que es efectivamente lo peligroso de que un gobierno autoritario lo haga bien, ¿no? Y tenga cierta legitimidad, y por eso, claro, los componentes religiosos, para volver un poco en el hilo conductor, son súper relevantes, porque claro, es un tipo que junta juventud, tecnología, avance, seguridad, religión, simpatía. El tipo simpático, o sea, no es un tipo desagradable. Podemos ser contrario a la ideología, al gobierno y todo, pero no parece un tipo así petulante, ¿no? Bueno, todo eso hace que sea un personaje casi perfecto de salvación, ¿no? Y claro, y más allá si transa o no con las maras, bueno, como tú bien traías la experiencia de la compañera, bueno, pero ahora puedo salir a comprar pan y no me van a cobrar peaje para pasar por la calle. Claro, eso no, nadie puede estar en contra de eso. Y en ese sentido, él ha ido construyendo su legitimidad en función también de este discurso teológico-político, si es que seguimos en esa línea, pero al crear toda esta aura religiosa, ¿no? Él también se crea una legitimidad política. ¿Por qué? Porque incluso en la sala de conferencias de él tiene al Papa, si no me equivoco, como fondo, siempre tiene las banderas y los símbolos nacionales. Entonces hay una construcción escenográfica de legitimidad de él, de la religión, y también, por lo tanto, de su gobierno como algo tocado por El Salvador, ¿no? Sí. No el país, sino el Mesías. Entonces, claro, hay una bajada de ese discurso que voy a leerte una pequeña referencia, pero que es teológica para el que vendría siendo el presidente o quien decide. Y aquí te voy a traer una de las citas que te había señalado la otra vez sobre Carl Schmitt, donde él dice, bueno, que los conceptos centrales del Estado son conceptos teológicos secularizados, y luego dice, en cuanto lo cual es cierto no solo por razón de su evolución histórica en cuanto fueron transferidos de la teología a la teoría del Estado, convirtiéndose, por ejemplo, el Dios omnipotente en el legislador todopoderoso, sino también por razón de su estructura sistemática, perdón, cuyo conocimiento es imprescindible para la consideración sociológica de estos conceptos. Ya, olvidemos eso, y la frase final que yo quería traer es: el estado de excepción tiene en la jurisprudencia análoga significación que el milagro en la teología. Es decir, cuando Dios, Jesús, reproduce los panes o convierte el agua en vino, que vendría siendo algo milagroso, ¿no? Es más o menos como Bukele pasa de un estado, el peor estado en seguridad, que vendría siendo El Salvador, el país más violento del mundo prácticamente, a el estado más seguro y más tranquilo y con menos muerte dentro, al menos, de América Latina, ¿no? Entonces, eso lo convierte en El Salvador, a él, ¿no? No al país. Finalmente, él consigue un milagro no solo económico, porque cuando perdió la economía de las bitcoins, ahí podríamos cuestionar esa parte, pero
1: Sí.
0: sí un milagro de lo cotidiano. Es decir, bueno, ¿cómo yo, que vivo en X lugar del Salvador, a las 6 de la tarde me tengo que cerrar en la casa porque ya salen las maras, se toman todas las calles y no puedo salir nunca más, a poder salir de noche a tomarme un café en la casa de alguien amiga, ¿no? Entonces, eso ya obviamente es una transformación social increíble para bien, ¿no? Y entonces, claro, obviamente le das legitimidad a un gobierno, inclusive si ideológicamente estás en contra, pero te permite una mejoría en la calidad de vida. Y eso solo puede ser, si es que no se entiende como la materialidad del asunto, un milagro. Porque claro, él presenta permanentemente su discurso como, bueno, pasamos de lo peor a algo que es muy bueno. Y eso siempre lo presenta como un milagro.
2: Transformar eso, el país más peligroso del mundo, en lo que es hoy, es el milagro más claro. Si Dios agarraba lo que ya estaba más o menos bien y lo perfeccionaba, sí, era un milagro. Pero si Dios agarraba lo peor y lo convertía en seguridad, en lo mejor, entonces es un ejemplo de milagro. Sin ninguna duda y con pruebas. ¿Cuáles son las pruebas? No solo el gran hecho, sino que los que supuestamente lo hicimos, tenemos que confesar que no sabemos cómo pasó. Y no hay nadie que pueda venir a explicar cómo pasó de otra manera que no sea un milagro.
0: Tomando la idea de milagro de Bukele, él presenta, por ejemplo, esta sucesión de consecuencias políticas, pero se olvida de esta parte de la legitimidad política, ¿no? Entonces, claro, finalmente, esta construcción del discurso de él como un presidente milagroso, finalmente él hace un milagro. Es precisamente esta composición entre lo religioso y lo político, ¿no? En lo político es lo autoritario y en lo religioso se aumenta el orden divino, ¿no? Que fue el primero de los cortes que escuchamos. Es decir, bueno, nosotros tenemos que entregarnos a Dios, Él sabrá lo que va a hacer. Y traducción, nosotros nos entregamos a Bukele porque Él sabe lo que está haciendo y es para el bienestar de todo el mundo. Ok, y en términos prácticos, medio que funciona, porque el comentario, por ejemplo, que tú traías es ese, es decir, bueno, yo odio a este tipo, odio el autoritarismo, pero en la vida cotidiana me está funcionando. Y ese es un problema gravísimo, porque se usa como ejemplo a América Latina, es decir, bueno, vamos a dejar que los narcos y las bandas criminales gobiernen los países para luego traer el autoritarismo como única solución posible.
1: Sí, y justamente en relación a eso, justo en función de lo que estás planteando, estoy pensando en Chile, como en todo este proceso de instalación de crimen organizado que sucedió durante quizás las últimas 2 décadas o la última década, cómo en el fondo durante el gobierno anterior se intentó implementar una política de mejoramiento de las policías, de sus capacidades como tecnológicas y todo, y que actualmente el gobierno que es el gobierno de la seguridad, lo que está haciendo es desarmar justamente todo ese entramado. Como en el fondo lo que están buscando las derechas a nivel continental es instalar este sentimiento que, por las mismas maras y todo lo que tú contabas en relación a la historia de las pandillas salvadoreñas, se instaló, digamos, durante los años 80 ahí en El Salvador, justo como este mismo modelo están intentando instalarlo en todos nuestros países, en Chile, en Argentina, en Ecuador, y en el fondo en la búsqueda también de que aparezcan estos líderes mesiánicos, ¿no? Como eso está, pareciera de perogrullo ahora.
0: Es terrible porque, por ejemplo, la situación argentina, donde tiene el aumento de la pobreza a 1000 por hora, es obvio que va a traer crimen, es obvio, o sea, porque finalmente cuando te falta para comer, vas a hacer qué, bueno, te salvas, ¿no? Entonces, claro, eso va a aumentar necesariamente la violencia, como ha aumentado en lo que lleva del desgobierno de Milei, y eso va a ser también casta, ¿no? Como ha hecho Ecuador y como con el ejemplo mesiánico de este Bukele, ¿no? Entonces, claro, la única solución va a ser una verdadera mano dura en algún minuto, como el ejemplo que estamos planteando. Pero esa mano dura va a ser finalmente la implantación del discurso de Kast, que no hizo, ¿no? Pero el verdadero autoritarismo, que al menos en estos 2 meses y algo, no ha implementado, ¿no? No te digo que de aquí a 1 o 2 años no lo haga, si es que el gobierno sigue en pie.
1: Está sembrando la inseguridad, la sensación de inseguridad, la sensación de incapacidad para poder finalmente instalar a este líder todopoderoso, dictador, y que además tiene otro componente ahora pensando como que al final cuando está ahí en esa situación de inseguridad, inseguridad en relación a la propia subsistencia y inseguridad en términos de delito, pero esa inseguridad que está acarreando la derecha a nuestros pueblos, en el fondo te lleva a volcarte sobre lo cotidiano. Entonces, la gente, el 85% de las personas que votaron en El Salvador, no es que sean tontas, es que están pensando en, oh, puedo salir el día sábado a tomarme un copete, puedo salir sin problema, ya, mi hijo no va a ser reclutado por las maras porque las maras están todas en la cárcel. Pero el plan de seguridad de Nayib Bukele es insostenible económicamente y la única manera de sostenerlo es a través de los acuerdos que ha llegado con Donald Trump, convirtiéndose finalmente en el estado gendarme. Para gente que no lo sabe, los migrantes que son capturados por el ICE, por la policía antimigrante de Donald Trump, son deportados a El Salvador. Hay mucha gente que fue capturada en Estados Unidos porque fue a comprar al supermercado, lo descubrieron con rasgos latinos hablando en castellano, lo agarró la policía y lo mandaron deportado a El Salvador. Y ni siquiera existen registros, hay gente que ni siquiera sabe dónde están sus familiares. Y finalmente eso generó un acuerdo entre el gobierno de Estados Unidos y El Salvador para que haya una transferencia directa de dineros hacia El Salvador a cambio de que mantenga, digamos, a los presos que está tomando Donald Trump. Entonces, también ahí hay otro juego que es, como elegimos un líder único, que este líder único sabe lo que hace, yo me concentro en lo que alcanzo a ver. Pero finalmente por detrás o más lejos están sucediendo juegos geopolíticos que son sumamente relevantes y que van en función de los intereses del imperio en nuestro continente.
0: Y ahí está una cosa súper complicada, porque pensando en los fascismos históricos, Mussolini, Hitler, Franco y todos los demás que estaban en Europa Occidental, bueno, surgen precisamente cuando está la crisis absoluta, la gente está volviendo de la Primera Guerra llamada mundial, ¿no? Hay hambre, hay desempleo y hay que confiar, ¿no? Finalmente confían en este Mesías que se vende como mesiánico, cualquiera de esos que nombré, y el autoritarismo se permite. O sea, porque claro, tú estás confiando en que el país se va a desarrollar, que tu nación va a mejorar, que no sé qué, ahora hay un poco de empleo, ahora hay un poco no sé qué. Y claro, ¿cuál es la alternativa? Porque ese finalmente que fue el problema que planteaste, bueno, y nuestras propias fuerzas, ¿no? La izquierda o las izquierdas se vuelven hasta cierto punto conservadoras porque tienen que defender los avances que hemos ido haciendo paulatinamente Y ahí entonces llega una crisis un poco fuerte, económica del 2008, por ejemplo, y de ahí en adelante la crisis geopolítica y política de los distintos países. ¿Y la respuesta es cuál?
1: Entonces,
0: con eso no queremos decir de que no hay alternativa, pero tenemos que buscar una alternativa para poder responder a este tipo de mesianismos políticos, no con un mesianismo necesariamente, pero con otras formas de relacionarnos, porque finalmente el tejido social vendría siendo lo que permite seguridad, ¿no? Mm. Si no hay tejido social, no hay seguridad en los barrios, en las poblaciones, en los lugares distintos que habitan América Latina, ¿no? Entonces, ahí sucede que le entregas la potestad y la autoridad a la misma persona que vendría siendo un Bukele, un Kast o quien sea. Y ahí, claro, no es que el pueblo esté equivocado, es que el pueblo quiere respuesta y es lo que conoce. Y ese es el problema. Sí, falta, claro, educación, salud, bla, bla.
1: Sí, no, y súper importante lo que estás diciendo tú en términos de los paralelismos históricos, como tenemos como en términos de similitud histórica esta gran crisis, la gran crisis del capitalismo, que fue en el fascismo histórico el tema de las guerras, pero que actualmente se traduce en la crisis del 2008, que ha tenido distintas subcrisis posteriores, pero en el fondo estamos en un momento donde el capitalismo está en crisis, que la derecha nos vende como una crisis valórica, pero que en realidad es una crisis del capital. Y si vamos a otro paralelismo histórico, los fascismos nacen después de que el movimiento obrero no tuviera la capacidad de conquistar el poder, salvo en Rusia. Entonces, resulta imprescindible en estos tiempos buscar esas alternativas, buscar esos caminos, porque si no, finalmente el malestar que genera el capitalismo va a ser capitalizado, digamos, por las mismas fuerzas de la reacción. Eso es lo que nos ha enseñado la historia y al parecer es lo que se está prefigurando, ¿no? Al final, finalmente, todo esto, Bukele aparece en este contexto. Según él, a través de un milagro o de varios milagros, ha logrado dar solución a las problemáticas, pero vemos cómo las derechas a escala mundial están tratando de también instalar un escenario similar para poder elegir a sus propios mesías, donde la religión ahí resulta gravitante también, muy propia de nuestro folclore, de nuestra cultura.
0: Es que tiene la base doctrinaria de la colonia y de ahí en adelante de entregar, ¿no? De decir, bueno, la misma democracia representativa tiene también un poco eso, ¿no? De bueno, voy a votar por X persona, esa me va a representar y que haga lo mejor posible, yo me dedico a mis cosas y después nos juntamos en 4 años más con el próximo voto y la próxima campaña. Entonces, claro, es un poco analógico, ¿no? No es que sea igual, pero se parece. Entonces yo creo que es importante que sigamos profundizando en este retorno teológico-político dentro del mundo occidental, al menos. Y ahí, claro, tú me habías dicho de tratar de traer alguna bibliografía a veces. Entonces yo voy a recomendar un texto pequeño que se llama precisamente de esa manera, El retorno a lo teológico-político, que se encuentra en internet, de Marilena Chahuí, que es una de las filósofas más importantes de América Latina, ¿no? Y que lo vamos a tener también en la carpeta que vamos a ir armando durante la temporada, pero les convidamos a leer, porque eso permite ver también cómo esta respuesta fundamentalista de las religiones vuelve también en estos momentos, ¿no? Es decir, bueno, no hay respuesta porque los movimientos sociales, entre comillas, fracasan, ¿no? Es decir, no sé, en Chile la Constitución perdió, bueno, entonces no hay otra alternativa que el autoritarismo del Partido Republicano. Y lo que puede haber pasado hace 100 años se está medio que repitiendo con decir, bueno, entonces necesitamos un mesías que nos ayude.
1: Sí, por eso es importante hacer una lectura crítica de esto que se está haciendo y buscar alternativas. Esperemos que la alternativa la encontremos en la comunidad y también en la transformación radical de nuestras sociedades, porque si no, estamos súper súper encaminados y hacia nuevos fascismos, hacia esta extrema derecha ya con capacidad de guerra y que como vemos, cuando tiene la capacidad de guerra, la ejecuta en Palestina, la ejecuta en Siria, la ejecuta en Irán, la ejecuta en Cuba. Así que es momento de parar la mano y también de eso, de construir esas alternativas.
0: Bueno, nos vemos en el próximo capítulo, nos escuchamos quienes nos escuchan y nos vemos quienes nos ven. Les mando muchos cariños y esperamos seguir desilvanando esta teología política de la reacción.
1: Sí,
0: Un abrazo y siempre un gusto tenerte como
1: igualmente.
0: compañero de conversa.
1: Oye, igualmente, y para quienes están escuchando esto a través de la radio Contrabanda y también a través de iVox, aquí va a quedar el Santo Padre de la Gran Violeta Parra. Un abrazo.
0: Eso.

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no a la ampliación del MACBA. La Plaza de Los Ángeles está en peligro. La Comisión de Urbanismo de Barcelona prevé quitar a los vecinos del Raval 908 metros cuadrados de espacio público de la Plaza de Los Ángeles y entregarlos al MACBA para que el museo pueda levantar una edificación de tres plantas que tapará el convento de Los Ángeles para siempre. La Xarxa Veïnal del Raval presentó un recurso contencioso administrativo contra este despropósito urbanístico, que ya ha estado admitido a trámite por el juzgado. La demanda judicial ataca la detracción injustificada e ilegal del espacio libre. El Raval es el barrio con menos espacio público por habitante de toda la ciudad de Barcelona. Nos quieren quitar 908 metros cuadrados que el ayuntamiento entrega a una entidad público-privada, elitista que lleva décadas colonizando el Raval y vive de espaldas a sus vecinos. 908 metros cuadrados de espacio público que los vecinos del Raval dejaremos de tener y que nunca nos será retornado, a no ser que paremos este despropósito. Para entenderlo, hemos de mirar quién dirige el MACBA. Los amos ricos, nombres de alta burguesía, banqueros, propietarios de fondos buitres y lobbies impulsores de la marca Barcelona, que están destrozando la vida a nuestro barrio y expulsando a los vecinos, traficantes de derechos básicos como la vivienda, en definitiva, especuladores. Los partidos políticos pueden parar esta injusticia. Lucharemos por lo que es nuestro. No permitamos que nos roben el espacio público. Paremos la ampliación del MACBA. Lucharemos en los tribunales y en la calle.

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La Libre es una librería asociativa y centro social autogestionado emblemático de Santander que lleva ya 25 años realizando todo tipo de actividades y siendo un lugar de encuentro de colectivos y de gestación de colectivos. Se ha planteado la necesidad de tener que comprar su local porque la propiedad la ponía en venta y encontrar un nuevo local con unas condiciones adecuadas dada la situación del mercado inmobiliario actual en Santander, con un empuje brutal de los pisos turísticos, era prácticamente imposible. Y con el apoyo de su comunidad, sobre todo, ha hecho que este apoyo ha hecho que la asamblea que gestiona el espacio se haya decidido comprar. Pero claro, la operación son 140.000 euros y para esto se necesita el apoyo de mucha gente. Ha habido donaciones y para cubrir una primera parte y tres personas que han adelantado el dinero y a las que ahora hay que devolvérselo. Y para poder hacerlo y que todo el mundo pueda participar en el sostenimiento de La Libre, se ha abierto una campaña de micromecenazgo en la página migranodearenda.org en la que se puede buscar La Libre se queda. Y pues lo que se busca es completar los 100.000 euros que faltan para poder hacer la compra. O sea, para poder devolver el dinero de la compra. Así que animamos a todo el mundo a que participe y ayude a sostener este espacio que es tan importante para la vida cultural y la vida social.

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